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0: tal? Buenos días. Nos levantemos con todas las energías como corresponde para esta jornada, para levantarnos. Obviamente, vamos a darle con todo porque la actitud es lo primero que tenemos que tener para que nuestro día sea magnífico. Hola, hola, buenos días. Levántese, por favor. 5 de la mañana con exactos 43 minutos en todo el territorio nacional. Estamos disfrutando, por supuesto, hoy una jornada bastante bonita, 7 de agosto. Perdón, 7 de septiembre. ¿Alguien se ha quedado dormida todavía? No me funen, por favor. A veces pasa, en vivo pasa todo. Estamos a lunes 7 de septiembre, 5 de la mañana con exactos 44 minutitos en todo el territorio nacional. Mi nombre es Melissa Limachi y te doy la más cordial bienvenida. Espero que hayas tenido un día bastante bonito, la jornada de ayer o el fin de semana entero, que la hayas pasado sumamente excelente. Ayer día del peatón, saliendo quizá con los amigos, saliendo con la familia entera, lo que normalmente no se puede hacer, saliendo también con las mascotas, los gatitos, los perritos o los animalitos que tengan de mascotas. Claro, ayer me plació mucho el poder ver tantos perritos ahí, evidentemente con sus correas, sus gatitos o con sus niños también. Es complicado, ¿no es cierto?, en el diario o en cualquier fin de semana, algo que no es peculiar como el día del peatón, porque hay tantas movilidades, tantos autos, tanto vehículo que es difícil poder transitar por el mismo hecho de lo peligroso que es, que muchas veces muchos no se dan cuenta, ¿no es cierto? Pero ayer ha sido un día bastante particular y espero que le haya pasado sumamente excelente día a señores o a señoras con sus mamitas, agarrados de la mano, haciéndolos pasear para personas de la tercera edad y demás. Realmente fue muy, muy lindo para muchos. Lo han pasado bastante bien y me alegra eso. Me alegra saber que haya sido así. Iniciamos con todo. Esto es arrancando la mañana. Vamos a pasarla sumamente excelente también hoy hasta las 8 de la mañana haciéndoles compañía con todo y todo. Y así del lleno, habilitamos el número del WhatsApperito para que vayan participando. 765-22124. Les reitero el número. 765-22124. Completamente a su disposición. Es momento de irnos a una pausa cortita y enseguida retornamos con mucho más acá en... ¿En dónde? Arrancando la mañana, por supuesto. ¡Ya volvemos!
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así habilitamos nuevamente el número del WhatsApperito 765-22-124, 5 de la mañana con exactos 49 minutos. Vamos a disfrutar una de las canciones muy, pero muy bonitas que tenemos como propuesta acá en la radio. Y les hablamos de la pura sabrosura que te dice un loco como yo, un grupo representativo de acá de Bolivia, por supuesto. Y sé que esa canción también te va a gustar bastante. Vamos a escucharlo juntos, aumenta volumen, que ya retornamos.

Ahora me está llamando. ¿Y qué tal, Sí, siempre suele suceder eso, que todo se da vuelta en algún momento. Ya hablamos de la canción que estamos escuchando por ese lado, ahí de fondo. 5 de la mañana, 57 minutos y momento de disfrutar esta bonita propuesta por parte de Chacaltaya. Y te hablamos de Omar Acedo, ¿qué te dice? Solo contigo junto a Magic Juan. ¿Lo has escuchado? ¿No aún? ¿Cómo es posible? Vamos a escucharlo juntos. Sé que puede formar parte de tu repertorio musical favorito. Y al retornar estaremos con la lectura de los mensajitos que ingresaron. Aún no nos has enviado tu mensajito. El 765-22124 está completamente habilitado. Vamos con Omar Acedo junto a Magic Juan, que te dice solo contigo.

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0: Pero qué tremendo ritmo el de Veneno. Supe llorar. Realmente muy bonito, ¿no es cierto? Seguramente también el impacto está causando en cuanto al coro refiere. Bastante interesante. Pegajoso además, ¿no es verdad? ¿A cuánto les ha encantado esta canción? A ver, levanten la manito por ese lado. ¡Ea! Van llegando los mensajitos. Bien ahí. Sí, sí, está bastante bonito. Pegajoso su ritmo, nos dice por acá. Sí, realmente, bastante pegajoso. De Veneno la canción. Si quieren solicitarla, está como antes. Así tal cual titula. Como antes de Veneno. ¿Con qué derecho vienes a decirme que no soy capaz? ¿Con qué derecho, eh? Por eso nada, no por nada me dicen angelito, dice. 6:08 exactamente en todo el territorio nacional. Vamos con los mensajitos ingresados. 765-22124. ¿Qué nos dicen por este lado? Hola, hola, tenemos audio. Buenos días, estás en compañía de... de tu programa Arrancando la Mañana. Solamente por la 93.7 FM Radio Chacaltaya. Ahora sí, vamos. Hola, hola.
1: Hola, muy buenos días, Melissa.
0: Uno, esto tenemos que festejarlo, la verdad. ¿Dónde estaba? ¿Dónde se ha perdido? Mercedes volvió. Se hizo extrañar bastante. ¿Dónde estaba Mercedes? Buenos días. Qué lindo tenerla por acá, Mechi.
1: Un gusto saludarte.
0: El gusto es mío, el poder tenerte.
1: Un temita, por favor.
0: Claro que sí.
1: Grupo Caral.
0: ¿Ya?
1: Este corazón bandido.
0: Muy bien. Sí. Yo también estoy Vicente, acá, dice.
1: Bendiciones, que Dios siempre te proteja, te guíe.
0: Gracias,
1: querida Melissa.
0: Muchas gracias.
1: Y saludos a Radio Chacaltaya. Un gusto. Un gusto saludarte, Melissa. Chau, chau.
0: Saludos también por parte mía, nos dice el gallito Claudio. Me alegra muchísimo que ya esté nuevamente por acá. Espero que no se me haya enfermado. Espero que no haya pasado por momentos difíciles y que todo esté bien, Mechi. Le mando un abrazo muy grande. El gusto es mío de poder tenerla nuevamente acá. Siempre es bienvenida y con los brazos abiertos. Todo el tiempo, en realidad, todo el tiempo. Gracias, Mechi. Le mando un abrazo grande. Por este lado tenemos otro mensajito. Hola, hola, Abrahamcito, ¿cómo está? Buenos días.
2: Mel, buen día, ¿cómo estás?
0: Muy
2: por
0: bien.
2: Favor, de Veneno a esa mujer.
0: Gracias, esa mujer.
2: Que tengas un lindo día y un buen inicio de semana.
0: Gracias. Toda
2: mujer para ti. Abrazos y te cuidas. Chao, Mel. Chao.
0: Chao, Abrahamcito. Que tengas un día excelente. Que te vaya muy bien en todo. Por favor, desayuna. Sí, todas las personas que nos están escuchando, igual. Desayunen, que es algo muy importante para activar sus defensas. Momento de ir a disfrutar esta bonita canción junto a Miguel Orías, que te dice vestida de novia. Enseguida retornamos con mucho más acá en Arrancando la Mañana. ¿Quieres escribirnos? Puedes hacerlo al 765-22-124 o comentar también a través de la transmisión en vivo que estamos realizando en Facebook. Ahí nos encontramos como Radio Chacaltaya, música tropical con altura. Con esa extensión nos encuentras así y obviamente con el logotipo oficial de la radio.

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Estamos disfrutando la canción de Código Fer que te dice la cura. 6:25 a.m. El cielo está totalmente encapotado. Amanecimos con un día bastante, bastante frío, pero esperemos que conforme los minutos pasen, todo se vaya despejando y tengamos hoy un clima bastante agradable con un solcito a pleno y obviamente la temperatura vaya subiendo y ascendiendo de manera bastante buena. 6:26, y ¿saben qué? 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Seguimos avanzando con las peticiones musicales y en esta ocasión nos vamos a ir con la que pidió Abrahamcito Aliaga, que te dice Veneno como antes. No era esa, ¿no es cierto? Es esta, Veneno, que te dice a esa mujer. Ese es el tema que nos solicitó Abrahamcito. Lo escuchamos juntos antes de irnos a la pausita.

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0: Y si los dejo picaditos con esta canción, enseguida al volver de la pausa vamos a estar disfrutándolo a tope. 6 de la mañana con exactos 45 minutos en todo el país. Estamos acá en Arrancando la Mañana solamente por la 93.7 FM. Radio Chacaltaya, ya se viene después de la pausa la Iguana Mari. Lo escuchamos todos, claro que sí, lo esperamos. Ya retornamos.
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excelente canción junto a la Iguana Mari. ¿Qué te dice Bombón Asesino? Que sí, apuestas que te hizo levantar de donde te encuentras y obviamente a mover ese cuerpecito para iniciar esta jornada realmente espectacular. 6:54 a punto de ingresar a nuestra tercera y última hora de participación acá en Arrancando la Mañana. Y claro que sí, al ritmo de la Iguana Mari, Bombón Asesino, te damos ese consejo especial para todos ustedes, para que lo puedan tomar en cuenta, y te hablamos de Radio Móvil, Yesmar, tu aliado perfecto. 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Antes de ir con esta bella sugerencia para ustedes, es momento de disfrutar una de las bonitas canciones que tenemos acá junto a Mámbole. ¿Qué te dice Talento en Televisión? Un recuerdo bastante bonito. Estamos el lunes, claro que sí. Iniciando la semana, cómo no, con esos bonitos recuerdos que tenemos. Vamos a mandar saluditos también a las personas que se van uniendo a la transmisión en Facebook y también a aquellos que nos van escribiendo a través del 765-22-124. Te reitero el número: 765-22-124, el número del WhatsApp completamente habilitado. Fernandita Casas, ¿cómo está? Buenos días. Hola, ¿qué tal? ¿Qué tal a Fernandita Casas? Muy buenos días. Por ese lado también para Norma Narváez, ¿cómo está? Buen día. Dándoles me encanta, claro que sí, a cada uno de sus comentarios, porque ustedes se dan el tiempo y también el momento de poder escribirnos y nosotros siempre correspondiendo de la misma manera. Homérico, ¿qué tal? Buenos días. Norma Narváez nos dice, buen día Radio Chacaltaya, saludos desde Sao Paulo, Brasil. Un abrazo muy grande hasta Sao Paulo, Brasil. Gracias por estar con nosotros. Homérico nos dice, buen día, iniciando una nueva semana llena de éxitos para todos. Que así sea, mi querido amigo Homérico. Que sea un día bastante bueno, que se cumplan todas las metas planteadas, que todo salga mejor. Saluditos para Augusto Villasanti. Hola, hola, buenos días. Para Félix Vargas, perdón, Félix Vergara también, de igual manera. Hola, hola, ¿cómo está? Buenos días, amaneciendo de manera muy buena en esta jornada de lunes, inicio de la semana laboral. Para Vico Chivas, de igual manera. Hola, Vico, muy buenos días por ese lado. Otra vez. Claro, lo que hacíamos la jornada de ayer, ¿no es cierto? Era de, ustedes dicen otra vez y ponemos esto. Y es otra vez y esto. A eso se refiere Homérico. Buenos días, Homérico. Me alegra muchísimo que estés acá y obviamente es bonito pasar este tipo de interacción después de haber atravesado por esa bonita experiencia también. Bueno, enseguida continuamos con los mensajitos. Vamos a disfrutar esta bonita canción junto a Mámbole, que te dice Talento en Televisión. Cerramos esta primera horita con este buen tema.

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ritmo de la nueva luna, tenemos que darte buenos consejos a esta hora de la mañana, iniciando una nueva hora acá en Arrancando la Mañana, cuando son las 7 con exactos 9 minutitos en todo el territorio nacional. 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Ahora sí, momento de disfrutar este bonito tema junto a Contratiempo, una sugerencia de Chacaltaya. Sí, para ti que estás en la movilidad pública, estás pasando por el puestito de venta donde nos están amplificando la señal. Esto es Chacaltaya 93.7 y sabemos que el dato de la hora es importante. 7:11 minutitos en todo el territorio. Vamos a escuchar a Contratiempo, Mix Villeritas.

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0: 7 de la mañana con exactos 27 minutitos en todo el país. Y estamos acá con los mensajitos y los comentarios generados a través de Facebook. Estamos en nuestra red social en Facebook. ¿Cómo nos encuentran? Como Radio Chacaltaya Música Tropical, con altura exactamente con esa extensión, para que no se me pierdan, por favor. Y ahí van a encontrar el logotipo o logotipo oficial de la radio para que le puedan dar seguir y obviamente van a poder formar parte de toda la familia Chacaltaya. Bienvenidos y bienvenidas a quienes se van uniendo a la transmisión y a aquellas personas que también están siguiéndonos a través de la 93.7 FM Radio Chacaltaya. Homérico nos dice, ¿podrías poner una canción de Sangre Cumbiera y Renzo con la misma moneda? Vamos a buscarla y enseguida la ponemos, Homérico. También por ese lado, Joselito Escobar nos dice, hola Melissa, buenos días, Chacaltaya. Empezamos la semana arrancando la mañana junto a Melissa, la voz cálida de la madrugada. Muchas gracias. Donde cuesta levantarse temprano, dice, pero Meli, muy lunes, demasiado lunes, dice, y nos ganaron el Tigre, Always y Bolívar, contento, claro que sí, lástima que... y dándose palo entre equipos, ¿no? Que el Tigre no me da, dice, no me dio alegría de su lamento amarillo, Meli, dice, no será... Dando palo, no puede ser, Joselito, ¿qué ha pasado? Nos levantamos con ganas de funar este día, ¿no? Pero bueno, dice, con la sopa, saluditos a Meche, a Abraham y también a... A ver... Bueno, a ver, vamos a tratar de continuar con esta parte, ¿sí? Son geniales todos los oyentes de Chacaltaya. Dice, te pido el tema de... Marilina Tatú, saludos desde la Argentina, atentamente Joselito, que tengas un lindo día, Mary. Dice, gracias Joselito, que tú también tengas un día excelente, que te vaya muy bien en absolutamente todo lo que tengas planeado para esta jornada. Choco Valderrama, hola, ¿qué tal? Buenos días. Por ese lado también para María Elena Calle, ¿cómo está? Muy buenos días para Isidro Molina, para María Elena, claro que sí, un abrazo muy grande y a todas las personas que se van uniendo, para Nati también, Nati Longoria, gracias por estar con nosotros y también para Lucio Hernán Condorena, gracias por estar junto a la radio. Momento de irnos a una pausa muy cortita, enseguida volvemos con la lectura de los mensajitos y también, por cierto, vamos a estar realizando transmisión en vivo a través de TikTok, aquellas personas que quieran unirse a la transmisión en nuestra cuenta oficial, estamos como Radio Chacaltaya, así nos encuentran. Enseguida vamos a realizar la transmisión correspondiente de la jornada. Ya volvemos, vamos a la pausa.
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estamos de retorno con más cuando son las 7:41. Estábamos disfrutando una de las propuestas bastante interesantes de acá de Chacaltay. Te hablamos de San Francisco, que te dice Mix Presumida, que para que lo puedas solicitar en el momento que así tú prefieras en toda la programación de Chacaltaya. Ya lo sabes, después de del programa mío se viene La Mañana Empresarial junto a Cerón Wixa, que la van a estar pasando muy, pero muy bien de igual manera. Bueno, enseguida retornamos con más y por supuesto estaba para acá mencionándoles que estamos realizando transmisión en vivo a través de TikTok para aquellas personas que quieran unirse a la transmisión. Estamos saliendo por Radio Chacaltay, así nos encuentran en la cuenta de TikTok para que podamos interactuar por lo menos un momento. Vamos a escuchar este bonito tema junto a Rumba 7 que te dice Lo Quiero. Ya retornamos con mucho más acá en tu programa Arrancando la Mañana, solamente por la 93.7 FM Radio Chacaltaya.

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disfrutando uno de los excelentes grupos bolivianos que tenemos y por supuesto una representación bastante bonita junto a la pura sabrosura con un mix bastante interesante. 7:54 llegamos al final de nuestra participación, pero no me voy sin antes darles este buen consejo. 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Ahora sí, nos despedimos. Que tengan una jornada bastante bonita. Espero que hayan iniciado siempre con la buena actitud que corresponde para que el día sea llevadero. Y evidentemente, cuando pensamos en cosas positivas, eso es lo que también atraemos. Decretemos que todo nos vaya muy bien y mañana estaremos nuevamente de retorno junto a todos ustedes a partir de las 5:30. Todas aquellas personas que se han conectado a través de TikTok, muchas gracias. Saludos hasta todos los lugares donde nos han estado mandando saluditos. A los Yungas, Cochabamba, Oruro, Santa Cruz, Beni, Pando, a Tarija también, por supuesto. A diferentes provincias de acá de la ciudad de La Paz también. A la ciudad del Alto, un abrazo muy grande. Gracias a todos. No se despeguen de la sintonía porque ya se viene la mañana empresarial junto a Zenón Huiza. La van a pasar excelente. Un abrazo muy grande. Me despido con este bonito tema de Beto Durán que te dice amor prestado. Chau, chau. Hasta mañana.

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temperatura que ha descendido en la ciudad de La Paz. Luego de un día domingo del peatón, estamos arrancando con toda la semana. Bienvenidos, bienvenidas. Les saluda Zenón Huiza Vázquez. Bienvenidos a la mañana empresarial.

0: Un gran saludo, un gran abrazo a la gente mía que hoy está cumpliendo un año más de vida. A usted que nos escucha con frío, con frío, con frío. Tómese algo calientito, algo delicioso, algo realmente riquísimo para comenzar bien esta jornada, este día lunes, esta nueva semana, día número 7 en el mes de septiembre. Un gran, gran saludo para la gente mía que está en sintonía de la radio. Bienvenidos, buenos días. Gracias a todas las empresas que nos acompañan. Gracias a todas las empresas que están en sintonía de la radio. A partir de este momento ya pueden participar también a través de nuestro streaming. Estamos en vivo en el Facebook Radio Chacaltaya, música tropical con altura. Ahí nos pueden encontrar siempre. Ahí nos pueden escuchar, sintonizar siempre. Pero además a través del WhatsApp, vía de comunicación para que nos puedan escribir. Estamos en plena primavera. Y hoy, como siempre, como es habitual y un poquito más adelante, vamos a estar charlando un poquito de la mañana, en la mañana, aquí en, por supuesto, la programación a través del TikTok. Así que todos aquellos amigos tiktokeros, más adelante, por supuesto, esto y más acá en el programa. Gracias a todas y cada una de las empresas que están, por supuesto, acompañando nuestro programa. Señoras y señores, bienvenidos a quienes se están incorporando a la sintonía de la radio. Compartí nuestro live también en el Facebook. Estamos completamente en vivo.
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Las 8 de la mañana con 23, 8 de la mañana con 23 minutos. Un gran saludo, un gran abrazo para toda la gente mía que está escribiendo, participando de la mañana empresarial. Hoy un gran saludo a la gente mía que está escribiéndonos y participando de nuestro programa. Son las 8 de la mañana con 22. 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Aprovecho el momento para enviar un gran saludo para Juanito Méndez. Gracias a los amigos que el día de hoy están en sintonía de la radio, también en diferentes lugares de comercio. Un gran saludo para la gente mía que hoy está en sintonía de la radio, también en diferentes lugares donde habitualmente siempre la radio está a todo volumen con Chacaltaya. A los amigos del transporte, a la gente mía que nos está escuchando en la ciudad del Alto, un gran saludo, lo mejor para esta mañana, para esta semana. Gracias a Mendocina nos refrescamos todos los días. 765 22124 y estamos en el Facebook completamente en vivo. Enseguida vamos a estar saludándolos a todos los amigos que hoy están en sintonía de la radio, en el stream, en el Facebook, como siempre, como es habitual, hasta las 12 del mediodía, con lluvia, con un cielo completamente copado de nubes. Estamos en la primera parte, estamos en la primera hora del programa, como siempre, como es habitual, acá en la mañana empresarial, invitándote a participar. Escucha esta canción espectacular de lo nuevito que está saliendo. Aquí está la voz de Arturo Rodríguez, de los Guardianes del Amor y el grupo El Legado.

las 8 de la mañana con 27 minutos. Qué linda canción de título Te Extraño. Estamos en nuestra primera hora, estamos en la primera parte de la mañana empresarial. Saludos para Fernandita Casa, saludos para Gabriela también y a la familia Ticona. Le voy a enviar un gran saludo para nuestra buena amiga Elizabeth, que ya nos están escribiendo desde la Ciudad del Alto también.

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Bueno, y entre las canciones y entre los grandes éxitos aquí en la radio, la música de qué personajes con la de Leo Valdés. Y esta canción de título, por Dios que no. Estamos en nuestra primera hora. Estamos en la primera parte de la mañana empresarial con todas aquellas amigas y amigos que nos estén escribiendo. Los saludamos en este momento. 765-22-124. 765-22-124. Todos los días escuchando Chacaltaya 93.7, la radio de mayor sintonía. 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Bien, estamos a tan solo 20 minutos de las 9 de la mañana. Saludo para Fernanda Casa, saludo para Ramirito Mamani. Un gran saludo para él, gracias por estar en la sintonía todos los días de la mañana empresarial.

Hoy entre los amigos y las amigas que hoy nos escriben, saludos para Ramirito Mamani. Hola, buen día, Zeta dice aquí en la sintonía de la radio desde Uyuni. Un gran saludo para los amigos en Uyuni. También participando hoy para Juan Carlitos Castro Vargas. Feliz inicio de semana y a todos los que escuchan la mejor radio. Gracias, saludo para Juan Carlos. Saludo para Nicolás Valle. Gracias a Nicolás. Gracias a los amigos del Paisanito. Seguí escribiendo, estamos en el Facebook completamente en vivo. Y enseguida nos conectamos a través del Facebook. Como siempre, como todas las mañanas. Nos conocimos de una. Aquí está Omarcito Acedo y Magic Juan. Solo contigo. Lo más nuevo está sonando aquí en la radio.

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en esta primera parte, en la primera hora de la mañana empresarial. Le vamos a enviar un gran saludo para nuestra querida Nia Mónica. Gracias. Lindo lunes para todos, dice, una semana bendecida. Muchísimas gracias. Siempre en la sintonía de la radio. Como ya es habitual, como todos y cada uno de los días, están cordialmente invitados a participar de la mañana empresarial a través de 765-22-124. Grandes abrazos para todos, ¿eh? Un gran saludo a la gente mía que hoy está participando también acá en esta primera parte, en la primera hora de la mañana empresarial, gracias a Baterías Toyo. 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Estamos en nuestra primera hora, estamos en la primera parte del programa. Y enseguida todos los mensajes, los amigos que están en el Facebook, los amigos que están en el WhatsApp, escribiendo, participando, como siempre, de la mañana empresarial. Aquí está la pura sabrosura.

Le vamos a enviar un gran saludo para Gabriela, gracias a la familia Honorio. Saludos para Vladimir Quispe Blanco también. Le vamos a enviar un gran saludo para Vladimir. Gracias, ya estamos cerrando nuestra primera hora, la primera parte de la mañana empresarial. Saludos desde Brasil. Gracias desde el Río Grande, trabajando siempre a full con la radio. Dice otro de los mensajes de texto que nos acaba de llegar. Aprovechen los amigos del Facebook, estamos aún en el Facebook y más adelante estamos en el TikTok. Saludos desde el Trópico, dice, buenos días. Radio Chacaltaya, un gran saludo para ustedes desde el Trópico de Cochabamba. Buenos días, señores Chacaltaya. Queremos mandar un saludo para mis amigos If Cargro, dice SRL del Trópico de Cochabamba. A mis hermanos con todo su equipo, me pueden complacer con un temía, dice, de la tía Coca.

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Las 9 de la mañana con los 10, 9 de la mañana con los 10 minutos en todo el país. Bienvenidos a nuestra segunda hora, la segunda parte de nuestro programa. Le voy a enviar un gran saludo para Freddy, saludo para Freddycito, un gran saludo para Freddy, saludo para Elizabeth también. Bienvenida. Bienvenidos los amigos que el día de hoy nos escuchan en el interior del país y en el exterior también. Gracias, saludos y buenos días Radio Chacaltea. Muy buena la sintonía, por favor, un gran saludo para el trópico de Cochabamba. Quiero mandar saludos para todos mis paisanos, dice Pojeños. Me pueden complacer con una canción de los Turrománticos. Gracias, saludos para nuestro querido amigo Catorceno. Le enviamos un fuerte abrazo. Gracias por la sintonía. Seguí participando, seguí escribiéndonos. Estamos plenamente en vivo a través de la radio. Y en esta primera parte, la primera hora del programa, compartí. También toda la programación de la radio, que siempre está, por supuesto, a disposición para que tú puedas ser parte de la mañana empresarial en esta mañana de lunes. 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También formando parte de la mañana empresarial, estamos en nuestra segunda hora, la segunda parte del programa. 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Atención, que nos vamos enseguida al TikTok. Así que prepárense, por favor, todos los amigos TikTokers.

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Las 9 de la mañana con 24 minutos. 9 de la mañana con 24 minutos. Este es el momento de saludarlos absolutamente a todos los amigos. También ahora en el TikTok. Vayan dándole tap tap a la pantalla, chicos. Vamos avanzando en la mañana. Primeros minutos de nuestro live en el TikTok. Saludos para Paulita. Gracias a Edibert Agnota. Le vamos a enviar un gran saludo en Taipi Playa. Ahí también nos están escuchando. Gracias. Envíen su mensajito en este momento que estamos en vivo en la radio. Saludos para Angelito Muñoz. Saludos, Zeta, dice. Saludos, Enón, con buen comienzo de semana. Esa sí, tiene que ser así, con buen comienzo de semana. Un gran saludo para Angelito Muñoz. Saludos para Davis también. Un gran saludo, feliz inicio de semana. Un temite de Los Ángeles Azules, la canción Cómo te voy a olvidar, lindo recuerdo, que también sale para Carlitos Zapasa también. Un gran saludo desde Sao Paulo, Brasil. Radio Chagaltaya, música tropical con altura. Dice otro de los mensajes. Seguí escribiendo. Gracias, saludo para los amigos que se están uniendo en el TikTok. Denle tap tap a la pantalla. Juan Alberto, Rebeca. Saludo para Paulita Miranda. Para los amigos que se están incorporando a la sintonía y en la radio. Y además con noticias muy, pero muy interesantes. Recuerden todos los días acá en la mañana empresarial. Saludo para mi buen amigo Neftalí. Un temita de Jambao, la canción Te Arrepentirás. También vamos a programar esta canción, querido Neftalí. Muchísimas gracias. Saludos para Paulita Manico. Qué lindos corazones blancos, ¿eh? Gracias por los corazoncitos blancos. Envía tus corazoncitos blancos y tap tap a la pantalla. Gracias, Paulita. 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Recuerden, Instituto Prepárate, también formando parte de la mañana empresarial, como ya es habitual. Señoras y señores, hoy también saludo para mi buen amigo Andy también. Gracias, Andy. Un gran saludo para ti también. Y a los amigos en el TikTok, gracias por participar el día de hoy de la mañana empresarial. ¡Qué frío que hace! Venimos abrigaditos esta mañana. Y recuerden que también las promociones suman y siguen, porque hay una promoción hasta el 31. 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Saludos para mi buen amigo Eddie Nacho. Nacho, saludos desde Brasil, dice. Un gran saludo para los amigos en Brasil, escuchándonos pero viéndonos a través de el TikTok también. Muchas gracias. Seguí participando. Unite, dale tap tap a la pantalla. Salud para el amigo Pepe. Gracias. Un gran saludo para Pepe. No le entiendo muy bien, pero le enviamos un gran saludo para Pepito.

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Las 9 de la mañana con 39 minutos. 9 de la mañana con 39. Le voy a enviar un gran saludo para Freddy, para Gillian Paz también. Saludo para Melita, gracias a Omar. Saludo para los amigos de la Bertuchita. Aquí más para mi buen amigo Rey también. Gracias a Rey que nos está regalando ahí algunas cosillas en el TikTok. Le voy a enviar un gran saludo para Rey. Gracias por la participación hoy como siempre. 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También acompañando la mañana empresarial, gracias a los amigos que hoy, saludos para los amigos en Tongoy, en Chile. Gracias, ahí aprendemos algo de la geografía chilena también. Un gran saludo a los amigos en Perú, en Cochabamba, en Santa Cruz. Recuerden, el Rocachan, también formando parte de la mañana empresarial. 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Estamos en nuestra segunda hora, la segunda parte de la mañana empresarial con los amigos en el TikTok. Hoy tengo entrevista, me han dicho, ¿Quién será? Se lo voy a comentar en segunditos nada más. Aquí está otra canción que está de sugerencia, que está ascendiendo muy bien, de título Vestida de Novia con la voz de Miguel Urías.

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Estamos a tan solo 7 minutos de las 10 de la mañana. Gracias, saludos para todos los amigos que están en sintonía de la radio. Gracias, saludos, gracias, un abrazo para nuestro buen amigo Willy también. Saludos cordiales, estamos avanzando acá en la mañana empresarial gracias a Baterías Toyo. 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También acompañando el día de hoy el programa. Saludos para los amigos que nos escriben en el Facebook. Saludos para Gillian Paz y a los amigos de el Hospital Obrero que siempre están participando del programa. Un gran, gran saludo para toda la gente amiga que está en sintonía de la radio. Gracias, abrazos cordiales para todos. Tengan una linda, linda, linda mañana. 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Una fantástica cita para poder, por supuesto, compartir esta gran trayectoria de ambos. Vayan participando, gracias por los tap-taps. Escríbanos, aquí está lo más nuevito de Código Fern. Y esta canción de título, La Cura.

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0: 12 minutos, las 10 de la mañana con los 12. Le vamos a dar una cordialísima bienvenida a los chicos de Contracara. Está mi buen amigo Abner. Lo vamos a conocer a los protagonistas de Contracara, toda la agrupación espectacular que se han venido, por supuesto, aquí a presentar el día lunes, como tiene que ser, tempranito para estrenar el material. ¿Cómo estás, querido Abner? Bienvenido a la programación de la radio, bienvenido a la mañana empresarial.
1: Queridos anuncios de FanFan, ya que nos conocemos y
0: tenemos de mucho tiempo. Bastante.
1: Bueno, nosotros felices, tratando de volver, bueno, no volver, sino seguir el ritmo de la música.
0: ¿Ya?
1: Y ahora de la mano de RG, con Paola y Dente. Bueno, más un equipo bonito con sus tangos, con chicos más jóvenes. Y bueno, pues no, no es algo nueva propuesta, ya que el anterior ha pasado muchas cositas que lo han trucado el tema, ya, ¿no?
2: Más bonito. Al micrófono, papá.
1: Aquí, entonces, ahora venimos con lo nuevo, ¿no? Que te vaya bien el tema. Espero que lo valoren, lo compartan más que todo. Y así, pues, para el gusto de todos ustedes.
0: Para toda la gente que estaba esperando precisamente un nuevo material de Contracara, que ya tiene más o menos ya un recorrido, ¿no? ¿Cuánto tiempo ya de vida tiene?
1: Contracara, ahorita estamos desde enero. Creo que había más antes que estaba con otras personas, pero yo ya estoy desde enero. Y bueno, feliz, ¿no? O sea, tú sabes que hay, cuando empiezas un nuevo proyecto tienes que engranar con la gente.
0: Sí, con toda seguridad.
1: Y entonces, somos un bonito equipo aquí junto a Chinito, que de perdón, ayer era su cumpleaños, pero está aquí también presente, así que...
0: Al día de ayer estuvo de cumpleaños. Sí, Chinito, querido, ¿cómo está Chinito? Bienvenido.
3: Buenos días, Zenón, mucho gusto estar acá en tu programa.
0: Gracias.
3: Bueno, aquí venimos a promocionar, como dijo, a chayar el material de Contracara. Muy feliz de estar con personas que tienen muy gran talento, entonces... ya también con mucha trayectoria, ¿no? En el grupo estamos, se podría decir, haciendo este nuevo proyecto, pero con mucha fuerza también.
0: Con mucha fuerza, sí. con mucha confianza además para poder darle a la gente lo que realmente tal vez ustedes notan que realmente está faltando en esa ambición musical que muchísima gente necesita, ¿no? ¿Ustedes más o menos qué línea manejan? ¿Una línea más romántica? No sé, de mayor movimiento, el movimiento en el escenario también ustedes saben que es muy importante además, ¿no?
3: Claro, tenemos adelante también, ¿no? Nuestro grupo de baile y hacen un show espectacular, se puede decir, con puros jóvenes.
0: Claro.
3: Y estamos, ¿no? A la expectativa de la gente que también nos está acogiendo, ¿no? En sus eventos, gracias a Dios estamos trabajando muy... se podría decir, ¿no?

0: positivamente y felices, contentos porque se está dando, ¿no? Los resultados y los frutos, ¿no? Con todo el elemento que tenemos.
1: Qué bien, a mí me parece muy bien. Pasos seguros, pasos firmes, ¿no, querido Abner? Para poder además ir creciendo, por supuesto, en esta serie de presentaciones. Ahora es un poco, digamos, lo complicadito también, porque ya están haciendo el circuito de medios para presentar en sociedad esta nueva canción, ¿no?
2: Sí, tú sabes que cuando un grupo empieza es difícil, pero no imposible, ¿no? Yo creo que, como tú dices, la confianza ante todo, nosotros mismos que siempre nos damos confianza para seguir adelante, porque tú sabes que ahora hay mucha competencia.
1: Sí.
2: Entonces hemos tratado de hacer en un ritmo más romántico, como dicen, porque es el estilo que yo tengo siempre manejado.
1: Tú tienes una línea más romántica, ¿no?
2: Sí. Entonces este tema también es medio romántico, que es una... Bueno, alguien nos dio, digo, ¿por qué no hacen esto? Y salió bonito, ¿no? Con los arreglos de chinito y bonito. O sea, yo creo que Dios quiera y estoy seguro que...
1: Ahora dicen que las cosas pasan por algo. Si estás estrenando esta canción, más o menos en esa línea romántica, en el mes de septiembre, pues seguramente pues es por algo también, ¿no?
2: Sí, Dios va a creer que así tenemos esa confianza. Y estamos trabajando para eso. Es arduo, como tú dices, hacer medios. Es poco moroso, es un poco molesto, pero no hay de otra, digamos. No hay que... Hay que meterle nomás, como dicen.
1: Claro, hay que promocionar las nuevas guaguitas que están saliendo. Exacto. Y en este caso esta canción, ¿no?
2: Sí, que hay que meterle.
1: Y al chinito querido, el chinito, tú que ya tienes también una experiencia de bastantes años atrás, ¿cómo ves esto del movimiento de la música tropical en estos años, en este 2026? Abner decía, hay mucha competencia, pero yo creo que cuando el producto es bueno, pues prácticamente las puertas se van abriendo solas, ¿no?
0: Exactamente, hay bastante competencia. Hoy en día se desintegra un grupo y cada uno por su lado jala y hace su propio proyecto, ¿no? Pero nosotros estamos tratando de preservar esa esencia, ¿no?, musical que hace años, de los 90 especialmente, donde estamos tratando de acaparar, ¿no?, esa expectativa, porque ya, claro, la música generalmente hoy en día está
1: avanzando,
0: cambiando,
1: ¿no?,
0: de diferente
1: forma. Y además tiene otros sonidos, otra forma de presentarse, ¿no?
0: Exactamente.
1: Entonces, esto conlleva, por supuesto, de que la exigencia también sea mucho mayor. Si bien antes hubo más o menos esta regulación con las disqueras, con los sellos discográficos, ahora es un poco más independiente, pero también tienes que tener en esa dualidad, por supuesto, de poder presentar alguna canción. En cuanto a una agrupación, tienes que tener el toque, ¿no? Porque ahora se está recurriendo mucho, digamos, a no las composiciones, sino a las reediciones. Exacto. A las readaptaciones de una canción, ¿no?
0: Sí, bueno, lamentablemente se podría decir, ¿no? O sea, el ambiente musical está cogiendo lo que son las ediciones, pero yo sé que hay muchos talentos que están componiendo, ¿no? Y
1: claro,
0: solo que no se les da cobertura porque, claro, es una composición. Qué lindo sería, ¿no?, que se diera cobertura a las nuevas composiciones, nuevos talentos y demás. Pero yo sé que con este nuevo proyecto que estamos lanzando con Contracara, se están viniendo propuestas, composiciones que lo vamos a plasmar de aquí a un tiempito más y se van a abrir mucho más sorpresas.
1: Ahora, yo digo, en esto de la música también forma parte, en esto que se llama éxito, entre comillas, pues también tiene que ver mucho esto de la experiencia, y Abner sabe, digamos, de las lides realmente muy, muy fuertes y muy exigentes en cuanto a presentaciones, en cuanto a la elección de las canciones mismas, ¿no? Que es lo que realmente le puede gustar a la gente, ¿no? Y de esto se trata, de poder sacar a flote todo tu talento también, ¿no?
0: Sí, exactamente, estamos a esa expectativa, queremos generar, bueno, no solamente en un solo mercado, sino... como te decía al principio, tenemos un gran elemento, un gran talento en el cual podemos hacer un tipo de repertorio también variado.
1: Ah.
0: O sea, a gusto del cliente, como se dice, ¿no?
1: Ahora la hermenéutica también ha cambiado, ¿no, querido Abner? Porque tú sabes que hace, en la década de los años 90, por darte un ejemplo tan solo, pues para presentar nuevo material tenías que frenar un poco las presentaciones, ¿no? Para que se puedan nuevamente la gente acostumbrar a, no sé, los nuevos trajes, la nueva presentación, porque eran álbumes los que presentaban ustedes, ¿no?
2: Sí, pues era un proceso, ¿verdad?
1: Claro.
2: Como te digo,
1: felizmente ahora ya van trabajando en el proceso de que van grabando.
2: Ahora sí es más fácil, ¿no?
1: Claro.
2: Se compra una computadorita y ya. Pero ¿cómo te puedo decir? Antes, como tú dices, era más difícil grabar, hasta incluso grabar en una discolandia, en cualquier sello.
1: Las exigencias eran diferentes, ¿no?
2: Tienes que invertir plata, era más difícil. Entonces, yo creo que es más fácil, digamos, con la tecnología también que ahora hay.
1: El grabar una canción también tenía su exigencia por los mismos operarios, digamos, del estudio de grabación.
2: Los técnicos, como dicen.
1: Los técnicos, ¿no?
2: Si te escuchaban, si no les gustabas, chao, hermanito.
1: ¿Alguna vez te dijeron algo así?
2: Sí, no te digo quién, pero...
1: No di nomás, no hay problema.
2: Sí, siempre hablamos, estamos hablando, ¿no? Entre la semana, cuando yo he ido de chiquito, bueno, no chiquito, ¿no? Pero más joven.
1: Claro, más jovencito todo, ¿no?
2: Y que te digan, no, vos no sirves para esto. O sea...
1: Porque así era.
2: Claro, es la realidad. Ellos tenían su lista ahí, tal persona viene, tal persona, ellos que vienen a grabar.
1: Y no es que te decían tampoco, querido Abner, no es que te decían, sí, espera un rato, seguí ensayando, luego te llamamos, no. Te decían así con unas palabras, pero...
2: Sí, fríos eran, sí.
1: Hasta frías, ¿no?
2: Sí, decían, no, o sea, no estás para eso más que todo, ¿no? Tal vez. Pero más bien, de esa manera también te agradezco al director de Rumba 7,
1: claro,
2: Lucio Flores,
1: a Lucio.
2: Ese impuesto que yo tengo que grabar porque él estaba pagando.
1: Claro.
2: Y era casi una de las primeras grabaciones que he hecho.
1: Y era una gran inversión además, ¿no?
2: Sí, era, como te digo, era pues inversión, era mucha plata de grabar, no sé así nomás, un temita lo menos. Y si imagina que era un álbum de 12 canciones, era más todavía.
1: Claro, un álbum de 12 canciones. Si no es que 14, porque tú sabías que antes se incluían una... un par de canciones de música folclórica, ¿no?
2: Claro, en Rumba 7, por ejemplo, era 10 canciones, digamos, de cumbia y unas 3 o 4.
1: O enganchaditos de caporales, morenadas o algo, ¿no?
2: Exacto, sí. Siempre había música.
1: Ese era el complemento, por supuesto, para el álbum y además para darles el mensaje a la gente de que era una agrupación con mucha variedad, ¿no?
2: Exacto, Rumba 7, sí, pues siempre se ha caracterizado por tener trompetas y grabar, digamos, morenaditas, culiaguaditas. Y con eso yo creo también que se ha mantenido hasta ahorita, que tiempo que no los escucho, ¿no? Pero... yo creo que ese es también de su fuerte, digamos, la música.
1: Y las presentaciones eran prácticamente en esa línea, ¿no?
2: Claro.
1: Las presentaciones no eran como ahora. Las presentaciones eran prácticamente durante todo el evento, toda la fiesta, ¿no? Y era más o menos 3-4 tandas.
2: 4 tandas, sí. Sí, era duro.
1: Hasta la medianoche.
2: Sí, era duro.
1: Y tenía que tocar desde cumbia, rock alternativo, argentino, recuerdos de ayer... hasta guaños, morenadas, todo, ¿no?
2: Bueno, si te pones a pensar, antes no había novela Ley Seca.
1: Claro.
2: Pero es que era amanecida.
1: Sí.
2: Era amanecida, vos eras de tu casa, digamos, 2 de la tarde, llegabas 11, 12, 1 de la mañana, 2. Si era discoteca, era peor todavía.
1: Claro. Ahora las agrupaciones se limitan a solamente tocar la tanda, pero sus temas y ya, ¿no?
2: Sí, es... como te digo, ahorita ha cambiado todo esto, ¿no? Que ahora, para la gente que está ahora recién salido, se le ha hecho más fácil... grabar, no componen, pero reeditar. En los estudios ya te lo hacen todo, en los estudios.
1: Sí.
2: Que ya solamente va a cantar. Y ni el cantante a veces, digamos que es, o sea, tiene que ser bueno, si no, ya se lo arreglan todo, ¿no?
1: Claro. A ver, este no sé si tabú, pero existe el famoso autotune, ¿o no?
2: Sí. Existe.
1: Sí,
2: no sé, pero en este ámbito de la cumbia, pero contarte que mi hijo también canta, pero trap. Pero
1: sí,
2: yo he
1: escuchado
2: que, o sea, utiliza mucho autotune en ese ámbito de la música de trap.
1: Ahora, ¿cumbia?
2: Una cumbia no, yo nunca he utilizado. Le ponen un efecto, ¿no? Pero autotune no.
1: Claro.
2: Debe haber,
1: claro.
2: Tal vez. No,
1: ese es el valor agregado de un vocalista de la década de los 90, ¿no? Ya conoces la tesitura de voz. Exacto. Y ya no podría cambiar ahora con autotune nada.
2: No, sí, ya antes era, como te digo, era difícil, pues, porque no había ni muchos efectos, tenías que esperar horas para grabar, tenías que repetir. Ahora es un botón o dos botones y ya.
1: Claro. Antes lo máximo que había era un delay, ¿no? Nada más.
2: Sí, nada, sí. Un reverb.
1: Un reverb, nada. Un equito, ¿no?
2: Sí.
1: Un equito nada más. Bueno, presentaremos, chicos. Vamos a ver, preséntenlo como ustedes quieran, esta canción que ya a partir de este momento forma parte también de nuestra programación. Así que les agradecemos mucho por estar acá presentándolos primeramente aquí en la Chacaltaya, la nueva propuesta de Contracara.
2: Bueno, queridos amigos, toda la gente que me está escuchando, sabiendo, venimos con mucha humildad y con muchas esperanzas de que el tema suene. El tema dice que te vaya bien. Y porque la música no para,
3: contra cara.
2: Patrudez.
1: Aquí está lo más nuevito de Contra Cara, la canción que te vaya bien. Gracias, Chinito. Gracias, Thunder, como siempre, con mucho éxito, ¿eh? Y aquí le presentamos para que ustedes también lo vayan escuchando y apoyando. Estuvieron con nosotros los amigos de Contra Cara. Linda propuesta.

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0: No, son las 10 de la mañana con 35, 10 de la mañana con 35 minutos. 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También acompañando la mañana empresarial en esta tercera hora, en la tercera parte de nuestro programa. 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Ya estamos de vuelta con más. No se vayan. Enseguida la música de Contratiempo. Lindos éxitos en la mañana.
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estamos a tan solo 5 minutos de las 11 de la mañana. Vamos a cerrar también nuestra tercera hora, la tercera parte de nuestro programa, como ya es habitual. 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Gracias, saludo para Maricel Salazar. Gracias a Maricel, a quien debía algunos mensajes el día de hoy. Dar lectura a todos los mensajes que nos llegan a través también de nuestra línea de WhatsApp al 765-22-124. Acompáñanos en nuestro live, en nuestro streaming, en el Facebook y en el TikTok. Todos los saludos que quieran.

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Las 11 de la mañana con 9 minutos, 11 de la mañana con 9. Bienvenidos a nuestra cuarta hora, la cuarta parte del programa. Saludos para Guaki, saludos para nuestro buen amigo Jorgito Mujica también. Gracias a Ney, buenos días Ney. Hola, ¿cómo estamos? ¿Todo bien? Gracias, saludos para Neycita. Un gran saludo para ella también. Gracias por la participación. Sigan escribiéndonos a través del WhatsApp, como este mensaje de texto que dice: hola Zenón, ya en la mañana empresarial, buenos días, te pido la canción de los Sultanes, El Chabón. No seas malo, Zenón, ponémelo, el tema de los Sultanes. Saludo para mi mamá, le hago renegar mucho. En casa me porto mal, dice Noel Cardoso. Se porta mal, Noel. Un gran saludo para Noel. Seguí escribiendo. 765 22-124. Gracias a todos los amigos que están en sintonía de la radio. Gracias, saludos para Ney, saludos para Yosel. Un gran abrazo a la gente mía que hoy está escribiéndonos. Bienvenidos a nuestra cuarta hora, la cuarta parte de nuestro programa. 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

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Gracias, saludos para Iván Bryan, que comparte nuestro streaming, Facebook y TikTok también. Tap, tap a la pantalla y seguimos conversando con la gente mía que nos escribe esta mañana.

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minutos en todo el país. 11 de la mañana con 23. Gracias, saludos para Rodrigo que nos ha pedido esta canción. Saludos para Juan Carlitos Laguna Lanoca. Saludos para todos los vecinos, para todos sus vecinos de la zona de Chuquiaguillo. Le enviamos un gran saludo para todos los amigos que el día de hoy están en sintonía de la radio, escribiéndonos siempre, siempre con Chacaltaya, dice, recordando lindas épocas. Saludos para la zona, su querida zona de Chuquiaguillo, pero también para la gente mía que el día de hoy está en sintonía de la radio, en la ciudad del Alto, acá en el centro mismo de la ciudad de La Paz. Saludos para los exboceadores también de parte de Juan Carlitos. A ver, saludos para el sindicato de Trans Señor de Mayo. Les enviamos un fuerte abrazo, ¿eh? Un gran saludo para ellos. 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Espectacular. Estamos en nuestra cuarta hora, estamos en la cuarta parte del programa. 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Las 11 de la mañana con 27 minutos. Saludo para los amigos en el TikTok. Gracias. Un gran saludo para nuestro buen amigo Osvaldo. Gracias a Osvaldo Ovidio. Le enviamos un gran saludo para los amigos en Brasil. Gracias. Seguir participando, dándole tap tap a la pantalla. Hoy, en esta mañana de lunes.

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Estamos a tan solo 20 minutos de las 12 del mediodía. Saludos para todos los amigos de Sumac Pizza en la 17 de Obras, que ahí nos están escuchando. Un gran saludo para ellos, gracias. Un gran abrazo para Omar, para Wendy también. Gracias por la participación hoy en el TikTok, que estamos completamente en vivo. Para la agrupación Vampiros también le vamos a enviar un gran saludo. Para nuestro buen amigo Rodrigo, fanático de la agrupación Vampiros, les enviamos un gran, gran, gran saludo con mucho cariño. 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

Bueno, y en la parte final, en la recta final de la mañana empresarial del día de hoy, un gran, gran saludo para Nicolás, un gran saludo para todos los amigos de la panadería, pastelería Los Cheches, aquí con el personal de turno para Diego Mejía, para Freddy Blanco, para Tyler Blanco Mejía, realizando las ruecas delicias, las delicias para nuestros clientes, dice, las ricas debe decir. Quiero poner un temita de sangre con biel, el que ustedes nos sugieran será perfecto. Felicidades, sigan adelante para todos los amigos de la panadería y pastelería Los Cheches. ¿Dónde queda? No nos pasaron el dato, pero agradezco mucho. Saludos para Miriam Churqui Montesinos. Lo propio, gracias a Miriam Churqui Montesinos. Ya estamos cerrando, por supuesto, nuestro programa. 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Estamos a 5 minutos de las 12 del mediodía. 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Y mañana volvemos a partir de las 8 de la mañana en punto, gracias a el Instituto Prepárate. 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Llegamos a la parte final. Un abrazo enseguida. Feliz mediodía. Y nosotros volvemos mañana. Les saluda Zenón Luisa Vázquez. Pásenla bien.

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¿Qué tal? ¿Cómo están? 12 del mediodía con 6 minutos en todo el territorio nacional. Ya los saluda Gonzalo Carreo Maldonado y a partir de este momento vamos a compartir, por supuesto, la programación que tenemos a mitad de jornada. Hoy día lunes 7 de septiembre de este 2026. Comenzamos la segunda semana del mes de septiembre y nosotros siempre acompañados con buena música, buen ritmo y la compañía perfecta para mitad de jornada. Los invitamos a participar 765-22-124, 765-22-124 para que puedan participar. 765-22-124. Va a ser un gusto, un placer acompañarles hasta las 3 de la tarde. Gonzalo Carrillo Maldonado se queda con ustedes. Es lunes y comenzamos la semana siempre con la intención de tener lo mejor de la música tropical con altura.

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La música y el estilo de qué personaje junto a Américo. Entre el odio y el amor es el título de esa buena canción acá en nuestra programación. Señores, amigos, amigas, 12 del mediodía con 23 minutos, 12, 23 minutos. Saludos para toda la gente, para todos los amigos, amigas que ya están con nosotros, enganchados, enganchadas a todo lo que tiene la mitad de jornada. Hola Gonzalo, feliz mediodía, te puedo pedir mi canción de Expreso, dice, un recuerdo. Saludo para nuestro amigo Noel que está en sintonía de la radio, gracias por ser parte de lo que tiene la mitad de jornada. Señores, amigos, amigas, la música continúa en nuestro feliz mediodía.

El título de esa muy buena canción aquí en la radio, La Mosca, junto a Vilma Palma y Vampiros. Qué buena versión, ¿eh? Qué buena versión, una versión algo nueva, relativamente nueva, un poquito más fresca de esta canción que venía con La Mosca, etc. Pero ahora, junto al estilo de Vilma Palma y Vampiros, y por supuesto, los chicos de La Mosca, ¿eh? Ahí está. Para compartir todo lo que tenemos en esta mitad de jornada. 12:27. 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Hemorroides, Colocentro es tu solución. 12 del mediodía, 28 minutos, señores.

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Sabrosura, es que te amo, el título de esa muy buena canción en la radio. Disfrutando del buen ritmo que tenemos acá en los 93.7 del día. 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Un gran abrazo también para toda la gente que está con la radio ahí en la movilidad. Gracias a nuestros buenos amigos del Sindicato Litoral, que siempre están compartiendo todo lo que tenemos a mitad de jornada. Gracias, gracias por estar con la radio. Señores, amigos, amigas, la música continúa y los éxitos siguen sonando acá en los 93.7 del dial. Los sabrosos ahora.

0: Partido en dos, los sabrosos aquí en la radio, así con ese toque diferente, ¿no? 12 del mediodía, 42 minutos. 12, 42 minutos en todo el territorio nacional. Antes de continuar con más de la programación de la radio, digo esto que es importante. 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Vamos con más de lo que tiene nuestra programación y atención, que tenemos otra de las estupendas sugerencias al estilo de la radio. Julián Daza, desde Colombia.
1: Lo que se vive.
0: Dios me dijo. Es el título
1: de
0: esta muy buena propuesta, con ese estilo que tiene Julián Daza. Los invito a escuchar, ¿eh? Dios me dijo. Julián Daza es otra sugerencia en la radio.

0: Ayer Dios me dijo.
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0: Los Doctoras, señores, márchate ahora. Por supuesto, suena muy bien aquí en la radio, ¿ah? Gracias a toda la gente que está con nosotros, compartiendo el feliz mediodía. Ahí estamos con los buenos éxitos y una manera diferente de disfrutar todo lo que tiene la mitad de jornada. Recuerden, 765-22-124, 765-22-124, para que puedan pedirnos su canción favorita, puedan enviar saludos, 765-22-124. Y en el Facebook, Radio Chacaltaya, Música Tropical con Altura. Radio Chacaltaya, Música Tropical con Altura. Ahí también estamos en vivo y en directo, ¿ah?, a través del Facebook. Radio Chacaltaya, Música Tropical con Altura. Participen, comparten todo lo que tiene la mitad de jornada. Y nosotros, como siempre, acompañándoles con la buena onda de Chacaltaya. Bueno, y antes de continuar, te hablo de esto que también es importante, ¿ah? 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Amigos, amigas, vamos despidiendo la primera hora, la primera parte del feliz mediodía. Los invitamos a participar, reiteramos la invitación. 765-22-124. 765-22-124. Y también a través del Facebook, Radio Chacaltaya, Música Tropical con Altura. Más adelantito, también estaremos en el TikTok, ¿ah? Así que los invitamos a compartir con nosotros todo lo que tiene la mitad de jornada. Señores, amigos, amigas, vamos a cerrar esta hora y lo vamos a hacer con lo más reciente que tenemos junto a nuestros buenos amigos de Veneno. Como antes, el título, Veneno cierra esta hora con esta estupenda sugerencia. Como antes, lo nuevo de Veneno suena acá en tu radio. ¿Dónde más sino en otro lugar?
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Amigos, amigas, América Pop de recuerdo a recuerdo. Al inicio de esta nuestra segunda hora, la segunda parte del programa. Ya lo sabes, ¿eh? En la segunda hora tenemos el gusto, el placer de compartir las canciones de hace algún tiempito atrás. Los buenos pasaditos, los buenos recuerdos. Que por supuesto tiene Radio Chacaltaya para toda su audiencia. Y si ustedes tienen algún recuerdito, alguna canción en especial, momento para participar. 765-22-124. Y a través del Facebook, Radio Chacaltaya Música Tropical con Altura. Radio Chacaltaya Música Tropical con Altura. Para de esa forma ser parte de la programación de la radio. Así que los invitamos a 765-22-124. Y el Facebook Radio Chacaltaya Música Tropical con Altura. 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

Vamos avanzando con todo lo que tenemos. 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Invitamos a Esencia Real.

765-22-124 y el Facebook Radio Chacaltaya Música Tropical con Altura. Por supuesto, disfrutando de toda la buena música que tiene la radio para ustedes. Esencia Real ahora.

Una de la tarde con 13, 12 minutos. Gracias a toda la gente, ¿eh? Ahí escuchamos a Esencia Real con Veneno. Una canción que nos ha pedido nuestro buen amigo Robertito Gutiérrez, a quien le enviamos saludos. Gracias, Roberto, ¿eh? Un abrazo para ti. Ahí está tu canción. Hola, Chacaltaya, dice Jorge Yusco, te envío saludos. Querido Jorgito, nada de esa agrupación en programación, por si acaso. Saludos, pero igual, Jorge Yusco, un abrazo para ti, para toda la familia. A ver, buenas tardes, Gonce, ¿cómo estás? Quisiera escuchar Los Palmeras, El Parrandero. Saludos para vos, que tengas una excelente semana. Dale, Victoria. Vicisita, un abrazo, ¿eh? Saludos para ti. Voy a buscar la canción, espero encontrarla, ¿eh? Saludos para ti, gracias. Buenas tardes, somos de la panadería pastelería, dicen los chuches, acá el personal de turno, Diego Mejía, Freddy Amir y Tyler Blanco. Ahí estamos con toda la oferta, un tema de América Pop, las cuatro estaciones. Felicidades, sigan adelante, súper el programa, dice, gracias. Estamos en la Ricardo Bustamante, las primeras graditas de color, subiendo a mano derecha, dice. Bueno, a ver, Ricardo Bustamante. Las graditas, dice. Ya subió más arriba, dice, ¿no? Vamos a ver, saludos, ¿ah? Saludos para ellos, para la gente de pastelería Las Cheches. Un gran abrazo. Gracias por estar con la radio y ser parte de todo lo que tiene la mitad de jornada. Hablando de sorpresas y gratas sorpresas, es el momento de Contracara. Lo más reciente se estrenó hoy. Que te vaya bien, es el título. Acá está lo nuevo de Contracara en la radio. La voz de Abner Alcázar. Que te vaya bien. A ver, escuchemos lo nuevo de Contracara en Chacaltaya.

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Es lo nuevo que tenemos con Miguel Orías, aquí en la radio, Vestida de Novia, es el título, Vestida de Novia. La sugerencia con Miguelito Orías en los 93.7. Gracias a toda la gente que está con nosotros. Saludo para los amigos también que ya se unen a nuestro TikTok, porque ya estamos en vivo y en directo a través del TikTok. Vas a poder ver, vas a poder compartir tus canciones. Vamos a pasarla bien, ¿eh? Entra un ratito al TikTok, comparte con nosotros la transmisión que tenemos a partir de este momento. Sí, ya estamos en vivo y en directo. Ah, también para que conozcan la cabina, si no lo conocen todavía, para que pidan canciones y para que puedan enviar saludos y la pasemos bien. Charlemos un poquito de todo lo que va aconteciendo, ¿eh? Así que al TikTok en este momento, Radio Chacaltaya, Radio Chacaltaya, Radio Chacaltaya. Súper fácil, ¿eh? Saludo para mi amigo Asbelito en Granada, España. Ahí está mi amiga María Zacarías. También gracias a la gente de Eighton Solution Limitado. Un gran abrazo. Fábrica de ascensores y elevadores de carga. Me dice un saludo para ellos. Ah, gracias por estar con la radio. Gracias a ustedes también que se van uniendo. Vamos, vamos uniéndonos. En el TikTok estamos como Radio Chacaltaya. Ahí nos van a poder encontrar. Vamos a conversar acerca de todo. A todo lo que ustedes quieran saber. Es momento para que lo pregunten en nuestro TikTok. Radio Chacaltaya, música tropical con altura. Es el Facebook, el 765-22-124, el WhatsApp. Y también a través de el TikTok, Radio Chacaltaya.

Esta canción te dice, dime mi niña, 10 puntos. Una canción que nos han pedido. Saludo para nuestro amigo Jorge Yusco, que está con la radio. Ah, un gran abrazo. Nos envió el mensajito a través del 765-22-124. A 1:29, 13:29. Saludos hasta Cobija, Pando. Ahí está mi amigo Ricardo, a quien le envío saludos. Wilfred también está con nosotros. Freddy, Rosy, saludos. Se van uniendo, ah, se van uniendo todos los amigos, amigas. Ahí en nuestro TikTok, Radio Chacaltaya. Vamos con más canciones. Lo nuevo de Código Fer llega en este momento. La cura es el título. Neo Gutiérrez, hola. Acá está lo nuevo de Código Fer.

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Señores, la voz inconfundible y el estilo de Vico Laura con Rumba 7, los matemáticos de la cumbia. Quítame la vida, es el título de esa canción. Así que bueno, señores, amigos, amigas, así estamos compartiendo todo lo que tiene la mitad de jornada con estos buenos pasaditos calientes. Ya nos van pidiendo canciones también. La gente amiga que está ahí en el TikTok, un gran abrazo, por ejemplo, a Wilson Guzmán. Está en Ipiales, Nariño, Colombia. Saludos a Juliño también, que está en Sao Paulo, Brasil. En la ciudad del Alto, mi amigo Will. En Yunga, saludos a la familia Cabrera, a Nelson. Saludos en Irupana, gracias. Gracias, por ahí nos piden la canción de Expreso, yo sé que lo verás. En Arica está Charito Aramayo, saludo para Charito. Sandy, Sandrita también está con nosotros. Así que bueno, saludos, gracias por estar con la radio. 13:41 minutos. María Zacarías también está con la radio. Saludos desde Sao Paulo para Gonzalo Benito Rodríguez. Saludos, gracias por estar con nosotros. Romina, te enviamos saludos también a ti. Gracias por estar con nosotros. Señores, Garras de Amor, Gotitas de Lluvia, el título.

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Mambole, La Murga es el título de esa muy buena canción en la radio, La Murga. Bueno, y vamos a enviar saludos para toda la gente que está a través del TikTok. A ver, por ejemplo, saludo para Martíncho, Laura Vargas, un abrazo. A mis amigos los Correcaminos, ahí los Trufis, que se van desde el Coliseo Cerrado, ahí en San Pedro, hasta Viacha. Un gran abrazo para Carlitos y para todos los Correcaminos. Saludos, ahí, tremendo los Trufis, que se van desde San Pedro hasta Viacha. Un gran abrazo.

Para mis amigos de Huevo Cruceño, ¿ah? Que son de Santa Cruz, pero están con la radio, ¿ah? Un gran abrazo para ellos. Tiene la agencia de la ciudad del Alto también, por si acaso. Efraín Fernández, saludos desde Cochabamba. Saludos, saludos, gracias, gracias a todos. Gracias a todos quienes están con la radio a través del TikTok. Radio Chacaldaya, Radio Chacaldaya, súper fácil ingresar y encontrarnos, ¿ah? Radio Chacaldaya, no lo vayan a olvidar. Seguimos con más canciones. Esta canción también nos las han pedido en el TikTok, ¿ah? Estoy seguro que está saltando de una patita, ¿eh? Ahí está. Ah. Wilfred, temita de la bamba, dice. ¿Qué tema, pero, querido Wilfred? En Brasil. Vamos, vamos. Vamos ingresando al TikTok. Radio Chacaltaya. Radio Chacaltaya. Acá está Expreso.

Yo sé que volverás, el título de Expreso aquí en la radio. A 4 minutos, 4 minutitos para las 14 horas. Saludos para todos quienes están con nosotros. Voy a aprovechar este momento para enviar un gran abrazo para mi amigo Gary García. Brothers, luego música folclórica, un capísimo, ¿ah? Con los instrumentos de cuerda, mi amigo Gary García. Le envío saludos también, está a través del TikTok, ¿ah? Mis amigos de tantos años también presentes, así que gracias por estar con la radio. 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Vamos a cerrar esta hora, señores, con la Bamba Sintonía de Amor. Una canción que también nos han pedido a través del TikTok. Ingresen al TikTok en este momento. Vamos a estar chismeando muchas cosas, ¿ah? ¿Eh?

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0: amigos, amigas, arranca esta nuestra tercera hora de programa, la tercera parte de lo que tiene, por supuesto, el Feliz Mediodía. Saludo para Fernandita Casas, gracias. Ahí está en el Facebook, ¿no? En el Facebook Radio Chacaltaya, Música Tropical con Altura. Recuerden, ingresen, reaccionen, compartan. Y también en la caja de comentarios cuéntenos dónde escuchan a través del Facebook de la radio, Radio Chacaltaya, Música Tropical con Altura. Y por supuesto a través del 765-22-124. Saludo para la Escuela Financiera Luca Pacioli, para Juan José. Rina García, te damos la bienvenida. En España, mi amigo Nicolás Choque también está con la radio. Gaby nos escribe. Bendiciones también para ti, ¿eh? José, un gran abrazo. En Comarapa, Santa Cruz, también está la radio. Distribuidora de bebidas Tapia en Quimes. Saludos hasta Quimes. Gracias a Ronald, también le enviamos saludos. A Moniquita, saludos también. A José también, saludos. Gracias, saludos cordiales, dice Ronald. Ronald Vela Illanes, ¿no? Saludos para él, ¿ah? Gracias, gracias a la gente que se va uniendo. Ahí en nuestro TikTok de la radio, Radio Chacaltaya, ¿ah? Súper fácil, TikTok de la radio, ¿ah? TikTok de la radio, Radio Chacaltaya. Para que de esa manera estemos, por supuesto, con todo lo que tenemos para usted. Así que a participar a través de el
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0: 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Saluditos a la familia Barrera, Vladimir Barrera en Cochabamba. Saludos, saludos, gracias. Y hablando de Cochabamba, ¿qué tal si escuchamos lo nuevo con estos caballeros? Contratiempo, contratiempo, lo nuevo de este Cochabamba.
2: Del corazón de Bolivia.
0: Sí, señores. Acá están.

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0: amigos, amigas, ahí está La Llorona de México, De Aquí a la Luna, es el título, suena muy bien aquí en la radio, De Aquí a la Luna, La Llorona. A ver, saludo para toda la gente que está con la radio, saluditos hasta la Isla del Sol allá en Copacabana, de parte de Nicolás Choque. Saludos también para Tauro en Yulipuno, Perú. Gracias, ahí estamos. Un gran abrazo para Rayito de Luna. Dice que saluda a su hermana Janet en Coroico. Saludos cordiales al dirigente nacional Mario Roberto Vela Illanes, de parte de Ronald Vela Illanes. Ahí está. Un saludo a mi mamá, dice Panchita. La señora Silvia Carpio, ¿no? Sí, Silvia Carpio. Gran abrazo, gran abrazo. Adriana nos pide la canción de Cumbiambe, no he podido ser feliz. Ahí estamos, gracias a Gabriel también que está en sintonía. Un saludo desde la Facultad de Derecho, dice. Todos los lagartones, un gran abrazo.
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0: En Sao Paulo, Brasil, está Flavio Tarriqui, saludo para él, Edith Patricia, te damos la bienvenida también, gracias por estar con nosotros. Gracias por compartir, gracias por darle me gusta a nuestra transmisión. 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Señores, amigos, amigas, vamos con más canciones. Más de lo que tiene la programación de la radio. 14:24 minutos.

también que está con nosotros compartiendo todo lo que tiene la mitad de jornada. Vamos a más canciones, más éxitos. Por supuesto, todo lo que suena aquí en la radio. Como esta que viene como sugerencia.

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0: amigos, amigas, la música con Ricky Martin, Ángeles Azules y Tini. Esta versión titulada Vuelve es otra de las muy buenas canciones que nos han pedido. Gracias a la gente que, por supuesto, está haciendo la programación del Feliz Mediodía con sus canciones favoritas a mitad de jornada a través del Facebook Radio Chacaltaya Música Tropical con Altura, a través del 765-22-124 y también a través del TikTok de la radio. Así estamos compartiendo todo lo que tenemos a mitad de jornada. 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Enviamos saludos para toda la gente que está con la radio, para la gente que está en Pastelería Los Cheches. Un gran abrazo allá en la Ricardo Bustamante, gracias por la sintonía, nos dicen, estamos a todo volumen con ustedes. Saludos, saludos y gracias por estar con la radio. Señores, amigos, amigas, vamos a la pausa. Tengo pausita, la última del programa. Enseguida retornamos con mucho más acá en la recta final del Feliz Mediodía.
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amigos, amigas, que estamos a 5 minutitos para las 3 de la tarde. Llegamos al final de este encuentro que tenemos todos los días. Como siempre, el mejor de los deseos, que tengan un excelente resto de jornada. 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Señores, amigos, amigas, nos despedimos hasta el día de mañana. Enseguida Claudia Madelena pasa con todos ustedes. Ha sido un gusto. Gonzalo Carrió Maldonado agradece la sintonía. Chao, buenas tardes.

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0: las 15 horas con exactos 6 minutos. ¿Cómo están? Muy, muy buenas tardes.
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0: Bienvenidos a disfrutar de la tarde de 93.7. Es un verdadero placer esta semana abrirla con todos ustedes por la tarde, ya con muchas actividades que seguramente vamos a vivir a lo largo de esta semana, avanzando septiembre, que miren qué rápido está avanzando todo, ¿no es cierto? Así que por favor, tomamos un respirito al mediodía, con feliz mediodía precisamente, después de una agitada mañana de lunes. Y ahora estamos nuevamente con todas las actividades, seguro de oficina, todas las actividades de la segunda mitad de jornada, y esperamos ser la compañía perfecta para todos ustedes. Hemos comenzado una semana muy estresante, diríamos, desde muy temprano, y con bastante congestionamiento vehicular desde muy tempranito, porque las labores escolares ya volvieron al horario habitual, 8 de la mañana y algunos 8 menos 10, así que los papis estuvieron levantándose mucho más temprano. Bueno, yo creo que este tiempo, el temporal que nos está tocando vivir, de algo de frío, viento, lluvia, ya es para despedir precisamente los días de invierno y prepararnos para los días de primavera en este mes de septiembre. Y mientras tenemos un clima como este, le vamos a poner ambiente a esta tarde, le vamos a poner ritmo a este programa y a toda la gente que está trabajando junto a nosotros. El privilegio que nos brindan es para que podamos hacer un programa fantástico, promoviendo canciones nuevas, disfrutando de los clásicos y dejando que ustedes participen, que es lo más importante. Les saluda Madeleine Paza. Gracias por estar con nosotros. Y ya saben que nuestras vías de comunicación están habilitadas. 765-22-124 y Radio Chacaltaya, Música Tropical con Altura en Facebook. Ya nos pueden escribir y nos vamos a quedar en este espacio de muy buena música hasta las 19 horas en punto, con el sabor de

Eduardo Minio, una de las canciones maravillosas para recordar Hay Amores, sí, Hay Amores que Matan. Esta vez cantada por La Vagancia. 15 horas con 11 minutos. Vamos a darle me gusta a esta transmisión. Si están en el Facebook, pues ya pueden amplificar toda esta alegría musical que estamos viviendo, regalándonos un me gusta, un me encanta y ayudando a compartir este momento en vivo de música que tenemos ahí en el Facebook. Más adelante vamos a estar enganchándonos también a través del TikTok. Es una dinámica que ya hemos implementado en cada uno de los programas y nos va muy bien. Así que mis queridos amigos, ya vayan sumándose a esta alegría que tenemos a través de las redes sociales. Quiero mandarle un saludo grande a la gente que ya está utilizando el 765-22-124 también para promover sus canciones bonitas. Ya vamos saludando a nuestros queridos amigos. A ver, estamos acá con nuestra querida amiga Hazel. Gracias por estar con nosotros. Hola Hazel, saludos para ti allá en la zona de Alto Tacagua, escuchando la radio. Muy buenas tardes, feliz semana para todos, dice Hazel. Gracias corazón. Saludos para Carlitos Pazzi. Hola madre, arrancando la semana, dice, por la tarde con tantas actividades. Hace algo de frío, dice, pero nos calentamos con la música de la radio, es verdad. Hola Gloria, ¿cómo estás mi Glo? Saludos madre, por favor, una canción, dice, de Ternura y El Chaqueño para Vecino, por favor, te mando un abrazo. Felicidades en una nueva semana, gracias cariño. No olviden siempre ser positivos, propositivos, encontrar buena vibra y de la más alta para que podamos contagiar eso a todas las personas que están a nuestro alrededor. Al comenzar la semana y al comenzar la tarde, pues eso nos hace mucho bien. Tener personas con una aura tan positiva que también nos va a impulsar a seguir creciendo y avanzando en el camino que nos toca a cada uno, ¿eh? 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Agradecemos a la gente que está promoviendo el concierto de Wisin. No se olviden, hoy vamos a estar hablándoles de todo este detalle. 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A Thalía Producciones, hoy vamos a tener detalles de un próximo evento que se viene con Thalía Producciones. 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Así que amigos, una vez más a

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0: bonita canción, llena de mucha emotividad, mucha alegría y con muchas ganas de poder siempre hacerle frente a todas las cosas negativas, las adversidades que nunca faltan en un día a día, ¿no es cierto? Hoy estamos comenzando una nueva semana, la tarde es joven y claro que sí, nosotros vamos a tener que poner de nuestra parte para que todo salga muy bien, hacer de que todo fluya a nuestro favor. Estamos sobre las 15 horas con 28 minutos, nos vamos a la pausa, por favor. Yo vuelvo enseguida con novedades junto a Thalía Producciones, porque vamos a presentarles algo espectacular que viene para los próximos días. Sí, quédense con nosotros, enseguida regresamos con mucho más acá en la programación de la radio.
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0: en una versión especial una de las canciones que allá por el 2014-2015 estaba sonando muy bien. Y si no le contesto una buena canción, recordando a Plan B. Hola, Radio Chacaltaya, saludos para los amigos de Panadería, Pastelería, Los Cheches. Dice un saludo muy especial. Gracias por estar con nosotros. Un gran abrazo para Emir Blanco, saludos para todos. Saluditos para toda la gente que está con nosotros, ¿ah? Y a nuestra querida amiga Shirley. Hola, buenas tardes, el programa está muy lindo. Sigan adelante, Chacaltaya. Gracias por escribirnos, gracias por estar con la radio. Hoy tenemos invitados especiales, ya lo habíamos anunciado antes de ir a la pausa, porque Thalía Producciones está de regreso y esta vez con invitaciones importantísimas para La Paz. Le voy a dar la bienvenida a mi querida Tania Cárdenas. ¿Cómo estás, querida Tania? Bienvenida al programa.
1: ¿Cómo estás, Madeleine? Buenas tardes, ya caserita de la radio, nuevamente en entrevista contigo, agradecida por la invitación. Y bueno, como decías, vine para hacer la invitación a toda la gente de la ciudad de La Paz para nuestras siguientes fechas junto a Thalía Producciones con Se Armó la Risa.
0: Eso está muy bien. Tania, coméntame primero, ¿cómo les ha ido en las funciones que estábamos promoviendo? Fue la primera presentación de El Calancho en Apuros, y que sí, creo que fue una de las cosas que le llamó la atención y la gente dijo, no, tengo que ir a ver ese stand-up. Contanos, ¿cómo les fue?
1: Exacto, sí, en las dos temporadas que tuvimos anteriormente nos fue muy bien, gracias a Dios, la aceptación de la gente fue formidable. Ya desde que se abre el telón, lo ven al Calancho y se empiezan empieza a calentar ya
0: el ambiente.
1: Exacto, qué sí, bueno. para cerrar con broche de oro, sí.
0: Qué bueno, y bueno, la gente, la aceptación del público, habíamos estado en un feriadito bastante largo, ¿no es cierto? Y claro, la gente tenía la posibilidad de ir a visitarlos, que eso es lo que se quiere, ¿no? Que haya el apoyo de parte de la ciudadanía para con estas manifestaciones de arte, que son indudablemente muy paseñas, muy al estilo del paseño.
1: Exacto, es así, gracias a Dios, la aceptación de la gente y el apoyo más que todo al tema del teatro, es formidable, gracias a Dios nos siguen y nos están apoyando junto a este hermoso arte que es el teatro. Y pues en las temporadas nos ha ido bien, la aceptación ha sido buena, claro, efectivamente hicimos publicidad, etcétera, pero a pesar de los feriados nos ha ido extremadamente bien,
0: así que muchas personas tal vez se quedaron con las ganas de poder verlos, sobre todo quienes viven por acá, por el centro de La Paz, así que yo creo que esta es una oportunidad para que podamos ir a ver, presenciar, disfrutar del stand-up y de todo lo que tiene esta invitación de Thalía Producciones que viene por tres, ¿no es cierto? Exacto. Son varias facetas de presentación, de humor, vamos a tener diferentes momentos en los que la gente va a poder compartir, por favor, de eso contanos, y si va a haber alguna variante tal vez en el stand-up o va a ser la misma réplica de lo que pasó en El Alto.
1: Claro que sí. Bueno, las tres son tres obras cortas del escritor Raúl Salmón. Ya son tres obras totalmente cómicas, es comedia, es Mi Compadre el Ministro, Un Argentino en La Paz y La Vilocha de la Esquina. Entonces, y de Yapita se presenta lo que es un Calancho en Apuros, que efectivamente se mantiene, pero, todo se mantiene, pero como siempre decimos, una función no es igual a la otra, siempre sale algo, se improvisa, también la respuesta del público es lo que te ayuda,
0: también,
1: te ayuda a que ya improvises o des más, etcétera. Pero no, una función es igual que la otra.
0: Qué bueno, eso nos da pie entonces a que los amigos que quieran hacer el repete, que quieran volver a repetir, que quieran ir a visitarlos otra vez, porque cuando algo le gusta a una persona, pues con mucho gusto va una, dos, tres veces, ¿no es cierto? Exacto. Así que esta es una oportunidad para que vayan a ver. Como ya lo decía mi querida Tania, esta es una muy linda invitación para todos, para los que quieran reír en grande. El rotundo éxito que han tenido ahora se va a replicar con Se Armó la Risa. ¿Dónde vamos a estar? ¿Qué fechas van a ser? Y importante, ¿cómo conseguimos las entradas, querida Tania?
1: Claro que sí, bueno, estas fechas son medias raras para todos, creo, hasta para el elenco, porque es el 9, 10 y 11, miércoles, jueves y viernes. Este miércoles ya levantamos telón.
0: ¡Qué bueno!
1: Ya a las 7:30 de la noche, ¿dónde va a ser? En el Teatro Municipal Alberto Saavedra Pérez, acá en la ciudad de La Paz.
0: ¡Qué lindo! Y exacto, es un lujo,
1: sí,
0: ¿no?
1: Exacto, sí, justamente Daniel, me imagino que agarró estas fechas, tuvo la oportunidad, porque él está festejando, todo este año estamos festejando los 40 años directoral de Daniel. Entonces, para él y para todos nosotros como elenco, es importante pisar ese gran teatro que es el Teatro Municipal, que para todos, la verdad, verdad es un orgullo tener ese teatro acá en la ciudad de La Paz. Obviamente tienen que haber mucho más teatros de esa índole, pero pisar el teatro municipal para nosotros es lo mejor como actores.
0: Claro, pero además también para la ciudadanía, ¿no? Porque exacto, estamos hablando de un recinto que ha albergado a lo largo de tantos años tantas manifestaciones culturales, es decir, más allá del lugar donde se encuentra, que está en el centro paseño, es en la carga histórica que tiene el Teatro Municipal Alberto Saavedra Pérez, y claro, los han visto nacer también a muchos ahí, y siempre es como un emblema que uno tiene que llevar. Estuvimos ahí, nuestras obras se presentaron ahí, y claro, es parte del currículum también, ¿no es
1: cierto? Exacto, sí, y te comento también que para en el elenco hay jóvenes actores que han salido de los talleres de Daniel, entonces para ellos también es un honor, es un orgullo pisar por primera vez el Teatro Municipal.
0: Qué lindo, entonces si usted está pensando por qué eligieron esas fechas, es precisamente porque el Teatro Municipal tiene ya fechas destinadas, ¿no?
1: Exacto.
0: Entonces son los espacios que se abren para que ellos puedan aprovechar, y qué mejor que usted vaya a disfrutar de Talía Producciones en un lugar tan lindo, tan emblemático de la ciudad de La Paz, y la pase muy, muy bien. Entonces, ¿van a ser las fechas una vez más, querida
1: Exacto.
0: Tania?
1: Vamos a estar el 9, 10 y 11 este miércoles, jueves y viernes en el Teatro Municipal a partir de las 7:30 de la noche. 7:00 se abre puertas del teatro y empieza el show a las 7:30 de la noche.
0: Y yo debo decir, con el conocimiento de causa y por las experiencias también, que Talía Producciones comienza en punto.
1: Exacto.
0: O clock, sí. Así que no se atrasen.
1: Exacto, sí, además no se pierdan ni un segundo porque en cuanto se abra el telón, ya empieza a comenzar a calentar el ambiente, porque empieza con el calanchito, con el...
0: ¡Ah, qué bueno! Sí. Me parece muy bien. Entonces se abre el telón y ya las risas comienzan, así que...
1: ¿tiene? Solo al verlo.
0: Me imagino, y ya estamos contando también las horas para ir a verlo, así que vamos a llevarnos esa maravillosa experiencia también nosotros aquí en los estudios de la radio. Vamos a ver cómo nos organizamos, pero sí tenemos muchas ganas de ver a Danielito, que es un amigo de tantos años, claro, que sí, siempre se está renovando, que siempre está proponiendo, y eso es algo que para La Paz, con su compañía de teatro tal Producciones, porque ya se ha vuelto un símbolo paseño, ¿no es cierto?
1: Sí, eso,
0: pues nos está alegrando, y qué lindo saber de que ahora estarán en el Teatro Municipal Alberto Saavedra Pérez. Muy bien, las entradas, ¿cómo las compramos, porfa, Tania?
1: Claro que sí, desde ya las entradas están ya a la venta mediante Super Ticket o en cualquier sucursal de Farmacorp. Y los mismos días de función, a partir de las 3 de la tarde, ya tienen abierta la boletería los que quieran ir a comprar al teatro.
0: Me parece muy bien. Pues yo te agradezco muchísimo, querida Tania, tu visita, y que nos estés graficando de esta manera cómo les ha ido, qué expectativas también tienen para esta presentación, porque seguramente la gente va a responder. Ya Talía Producciones es garantía y calidad de un buen espectáculo, y con todo el elenco maravilloso que tiene, como tú, como los jóvenes, como Daniel, pues ya está hecho el escenario, ya está hecho el show, y ya seguro, pues mucha gente va a estar agolpada ahí comprando sus entradas.
1: Eso sí, Madeleine, esperamos, les esperamos a toda la ciudadanía de la ciudad de La Paz, a que vengan a divertirse, reír con estas tres hermosas obras cortitas, y con la yapita más, junto a Talía Producciones, a la cabeza de Daniel González. Los esperamos este 9, 10 y 11 en el Teatro Municipal a partir de las 7:30.
0: Bueno, y a manera de recordatorio, no se olviden, va a ser La Birlocha de la Esquina, Un Sargento en La Paz y Mi Compadre el Ministro.
1: Un argentino en La Paz.
0: Ah, perdón, un argentino,
1: sí,
0: ya.
1: Lo
0: de los lentes, ya la edad.
1: Pero la situación que pasa ahora, claro, no es para
0: ya
1: reír,
0: estamos,
1: ¿no?
0: Mentalizados, ¿no? Sí. Bueno, tienes toda la razón, mil disculpas. Un argentino en La Paz, Mi Compadre el Ministro y de Yapa.
1: ¿De qué sargento estás hablando?
0: ¿O de qué sargento nos estamos acordando?
1: ¿De cuál sargento te estás acordando? Ya te has quemado solita.
0: El sargento que nos debe estar escuchando.
1: Estás roja.
0: Un sargento en casa es el mío. El argentino es el de La Paz.
1: Ay, Madeleine.
0: Bueno, cariño, yo de verdad estoy muy feliz de tenerte, y espero que no sea la última vez que estés por acá. Siempre te estamos esperando a la gente de Talía Producciones para ir mostrando todas estas maravillosas formas en las que la gente puede encontrar diversión sana, porque va toda la familia, porque todos nos podemos encontrar también como amigos, y es una muy buena forma de pasar también septiembre.
1: Exacto, es así, Madeleine. Bueno, ustedes más bien como medio de comunicación, ¿no? Que nos apoyan siempre al tema del teatro, a diferentes artes, y bueno, nuevamente hacer la invitación, esperarlos este 9, 10 y 11 en el Teatro Municipal. Junto se armó la risa, a la cabeza de Daniel González, junto al elenco de Talía Producciones.
0: Qué bueno, ya lo escucharon, entonces tres comedias hermosas, además stand-up, ¿en dónde? En el Teatro Municipal, así que es una invitación hecha. Nos vamos a la música, por favor, siempre agradeciendo a Talía Producciones que nos acompaña, y acaba una de las excelentes canciones que tiene la radio. Siempre para ustedes la pura sabrosura.
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0: así.
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0: Así vivimos la tarde de Chacaltaya, el saborcito que nos acompaña a disfrutar de las actividades, que nos acompaña a poder cumplir ese pasito que damos todos los días con nuestros trabajos, nuestros proyectos, con todo lo que tenemos programado para todas las tardes durante la semana. Le mando un abrazo muy grande, siempre sonría, por favor, siempre sea positivo y abra esta semana como se debe, con pie derecho. Por la tarde iniciamos la nueva travesía del trabajo y estoy segura de que les va a ir muy bien. 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Vamos a la pausa, por favor. Tenemos que cumplir con la pausita y volvemos enseguida. No se desprendan de Chacaltaya.
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0: canciones cargaditas de emoción que son parte de las propuestas nuevas que tiene la radio. ¿Ahí quieren apoyar a la agrupación Veneno? Pues adelante. Ya son una propuesta espectacular. Muchos y muchas personas, damas y caballeros, ya se han sumado al club de fans gracias a esta canción una vez más. Porque esta agrupación, pues, está dando mucho de qué hablar. Una vez más, Veneno, como antes. Qué linda canción. Está dentro de nuestras propuestas para este día lunes, para la tarde, para la noche. Cuando ustedes quieran pedirlo, háganlo, por favor, que nosotros vamos a darles la posibilidad de poder disfrutar en el momento que ustedes así lo vean conveniente. 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Y no se olviden, no se olviden que tenemos una invitación que está muy cercana, porque ya vamos avanzando vertiginosamente este mes de septiembre. 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Vamos a la música, por favor.
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0: ¿Qué tal esa canción? Directo al corazón. Está muy buena la propuesta y ya ustedes pueden pedirlo. Pueden disfrutar de la música de este señor Julián Daza, que no es la primera vez que interviene dentro de nuestra programación, ¿ah?
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0: Y con todas las canciones que él siempre nos propone, ha encontrado el privilegio de poder acompañarnos con sus letras, con su melodía, a lo largo de su historia también. Algunos saludos para ir a la pausa ya. Gracias por estar con nosotros, dice aquí de turno, con los amigos Emir, Taylor. Saludos para Diego, trabajando en la pastelería, panadería, pastelería Los Cheches. Saludos para todos ellos, nos han pedido una canción de América Pop y con mucho gusto se los vamos a enviar. Y espero que la estén pasando bien, muchachos, en la elaboración de pastelitos, masitas, pancitos. ¡Qué rico! Bueno, les mandamos un saludo muy especial a ellos, ya nos hicieron antojar todo. Saludos a Los Cheches, gracias a todos los amigos que están con nosotros. Estoy con Jaime, gracias por estar con nosotros. Hola Jaimito, hola madre, por favor una canción de Luis Vega, dice, ok, cualquiera. Vamos a mandar enseguida algo de Luis Vega. 765-22-124. Hola, saludos para nuestra querida amiga Sofi, bienvenida a la programación. Hola Radio Chacaltaya, amiga, dice, ¿cómo estás? Espero que estés muy bien. Saludos a la familia Guachaya, para Janet, Iván y Celeste. Saludos para Diego también. Por favor, una canción de Expreso. Ok, saludos para todos los amigos que están con nosotros. Feliz inicio de semana. Les deseo todo lo mejor. Y siempre en sintonía de Chacaltaya, quiero que sigan participando con el me gusta, con el me encanta. Pónganle me gusta, pónganle me encanta, por favor. Que no pase desapercibida su participación. Mauro, ¿cómo estás? Hola, Mauricio, también para ti. Saludos para Manuel Valdés. Hola, madre, el programa está muy bueno. De Los Temerarios te quiero, dice, por favor. Ok, vamos a programar Temerarios enseguida. Sigan participando. Un abrazo para Davis. Hola, madre. Quisiera pedir una canción, dice, por favor, de Reyes. Locos, te amé. Ok, y recuerdito, enseguida vamos a poner esa canción. Saluditos para Aurora, bienvenida, gracias por estar con nosotros. Vamos a la pausa, por favor, hay que ir a la pausa. Cumplimos con nuestros anunciantes y volvemos con mucho más.
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los Reyes Locos. Sí, están en este programa y estamos nosotros recordando también una faceta muy linda de la música tropical. En esta tarde algo fría, con amenaza de lluvia, como que sale el sol, como que se esconde. En fin, gracias por estar con nosotros, bienvenidos a esta hora. Bienvenidos a Chacaltaya 93.7, en este espacio en el que pretendemos acompañarlos con el mejor ritmo, el mejor estilo. 93.7. 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Gracias por estar con nosotros. 16 horas con 13 minutos, exactamente 16 horas con 13 minutos. Momento de más música. Y claro que sí, con voces maravillosas que tenemos, con música que no puede faltar. Acaba Contracara, es sugerencia de la radio, escúchenlo por favor. Y bienvenidos a esta, la segunda hora de nuestro saborcito de la tarde.

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Quiero mandarle un saludo grande a la gente de Comunicación Abierta en Provincia Gran Chaco, en Yacuiba. Hoy están escuchando la radio a través de su señal, también en directo. Así que estamos complacidos de poder llegar donde están ellos, en el sur del país. Saludos para nuestra querida amiga Betania, gracias por estar con nosotros. Saludos a la familia Rocha, dice, gracias por estar con 93.7. A participar, es el momento para elegir canciones. Hola, Mave, saludos.

sentimientos siempre se refleja a través de las canciones. ¿Y por qué no recordar a un amigo a través de esa canción? Enseguida ponemos a Chambao, no te preocupes. Hola Alexander, ¿cómo estás mi querida madre? Saludos. Bienvenido mi querido Alexander, buena semana, dice aquí. En la galería 14, dice, 14 de septiembre. Un saludo grande para ellos. Bienvenidos a 93.7. Vamos con la música que no puede faltar, siempre invitándolos a que sean parte de este programa y alentando a que todos nuestros amigos le puedan prestar atención a esas canciones nuevecitas, a esas canciones que nosotros estamos impulsando porque son parte de nuestra historia también.

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estos días los artistas han estado proponiendo canciones espectaculares y Código Fer está de regreso ya para esta recta final del año y regalándonos la cura con ritmo, sentimiento y un video que llama la atención porque tiene muchas figuras influyentes dentro de ese mismo material. Está buenísimo el video. Yo los invito a que puedan revisar nuestras redes sociales y disfrutar de todo nuestro contenido con los artistas que son parte de toda nuestra programación. Código Fer está dentro de aquellas novedades musicales para septiembre. Apóyenlo, por favor. Siempre es bueno que nosotros le demos el respaldo a nuestros artistas y más si hay muchísimo talento y muchísimo empeño. El deseo de hacer de que muchas personas disfruten de ese material. Y eso está con nuestros artistas y, ¿por qué no? Estar nosotros para ellos. 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

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Muy bien, se fue la música de Código Fer y nosotros nos vamos de inmediato con saludos. A participar, por favor, no se olviden dejar el me gusta, el me encanta en las redes. Me gusta, me encanta. Vamos a proponer canciones, depende de ustedes, ¿sí? Vamos a escuchar una canción, algún recuerdo. Vamos a dejar buenos augurios para esta tarde y esta semana que estamos arrancando en este mes de septiembre.

0: tal ese mix de canciones con los jóvenes? Dulce Sentimiento. Son bastante jóvenes. En honor a la verdad, este proyecto nace con la iniciativa de poder darle rienda suelta al sueño de uno de los músicos interesantes también, como lo es el líder de la banda, el papá casualmente de los muchachos de Dulce Sentimiento. Y claro, nosotros apoyando todos estos momentos especiales de la música, estamos complaciendo a nuestros queridos seguidores que también se han comunicado con nosotros y decían, por favor, ponga música de estos chicos, y ahí con mucho gusto se lo enviamos, ¿eh? Saludos a propósito para Rosita con Darko, gracias por estar con nosotros. Saludos para quienes están escribiendo 765-22-124. No paren de escribir, no dejen de ser parte de este programa. Utilicen las redes sociales para conectar con la radio, que así la pasamos súper bien. Vamos a la pausa, por favor. Tenemos que ir a una pausa y al volver tengo la música de Mambolé para que juntos cantemos la murga. Así que no cambien de sintonía, quédense con nosotros. Es Radio Chacaltaya con el saborcito de la tarde.
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es La Murga con Mambolé. Es una nueva canción y este año ellos están de regreso. Mambolé bajo la dirección de Armandito Arano. Y esta que es otra sugerencia importante e impactante acá en la programación de 93.7. Bueno, en el momento tenemos 13 grados centígrados en la ciudad de La Paz, 13 grados acá en La Paz, 14 en la zona sur y 12 en la ciudad del Alto. Hace bastante frío, hoy amanecimos con cielo encapotado, hoy amanecimos con neblina y lo que el pronóstico nos dijo es que sí encontraríamos lluvia en este inicio de semana. Con eso estaríamos cerrando invierno, así que nuestra esperanza está puesta en los días cálidos que van a llegar, que van a venir. Mientras sucede todo esto, ya saben que la compañía perfecta para mañana, tarde, noche, madrugada, trasnoche es Chacaltaya 93.7. Así que por favor, ponga la radio para calentar el ambiente y para ponerle música a todas nuestras actividades. Estamos ya a través del Facebook, estamos a través del TikTok, ahí llegando con todos ustedes. Gracias, gracias por estar con nosotros. Ahí nos vemos en el Face, aquí nos vemos en el TikTok. Gracias a Michelle, gracias a Anita, gracias por estar con nosotros. A Zoila dice, saludos para Leoncito, hola Liz. Bienvenido a Rolando Mamani a través del TikTok. Les estamos dando la posibilidad de poder programar canciones, que nos comenten cómo les fue el fin de semana y que sean parte de esta movida tropical que tenemos todas las tardes. Hola Miki, ¿cómo estás? Saludos para Rosy, saludos desde Chulumani, dice Mikey. Gracias cariño, te mando un beso enorme. Hola Patito Darwin, también se acaba de unir. Bueno, tapa la pantalla por favor, que vayan corriendo los corazones y nosotros vamos a ir enviando toda la música bonita acá en 93.7. Algo pasa con nuestra cámara en el Face, por eso nos vemos tan raros, pero enseguida lo voy a solucionar. Saludos, hola Made desde Villa San Antonio, estamos en sintonía aquí como todos los días trabajando junto a la poderosa Chacaltaya, dice. Gracias cariño, qué gusto me da que estés con nosotros. Saludos para nuestra querida amiga Josefina, gracias por estar con nosotros, Josefa, gracias por estar con la radio. Hola, saludos para Danielito también, acaba de ingresar Daniel. Hola, Santos Valdés en Brasil, voy dejando corazones. Si quieren participar con nosotros a través del TikTok, a través del Facebook, en nuestra transmisión en vivo lo pueden hacer. Por favor, denle click a compartir y un me gusta, un me encanta que nos va a amplificar ante mucha gente, que va a ampliar nuestro espectro de amigos y que nos va a dar la posibilidad de llegar a muchas personas más. Así que a participar, si están aquí, si están allá o por acullá, los queremos tener con nosotros. Ya toca la hora de cerrar. Vamos a cerrar este, que es el segundo bloque de nuestro programa. Muy felices de recordar también canciones como esta. A ver, ¿quiénes recuerdan a La Muralla? Unos 15 años más o menos para esta canción. Sí, yo le doy unos 15 años de estimación, pero sí viene de aquella época, entre el 2009, entre el 2010. Recordemos, ¿les parece? Y vuelvo enseguida con más saludos y más buena onda en esta tarde.

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Quiero a Morir en una versión 2026. Una canción favorita y siempre solicitada en la tarde. Por lo menos acá en este programa siempre hay algún amigo que nos pide La Quiero a Morir con ¿Qué tal cumbión? Hola Mármol, saludos para ti. Marmolesco dice, gracias por estar con nosotros, gracias por estar con la radio. Saludos para nuestra querida amiga Juanita, gracias a Wilson, Germán. Les va a gustar, dice, nos ha propuesto una canción que estamos buscándola. Gracias mi querido amigo allá en Ecuador, está siempre escuchando la radio. Ah, es Colombia, los escucho en Colombia, dice. ¿Y por qué leí Ecuador? Algo me trajo a la mente Ecuador. Gracias por estar con nosotros. Saludos también para nuestro querido amigo Joaquín. Gracias por estar con Chacaltaya. Nos estaban escribiendo desde Huanuni, siguiendo la programación y la transmisión. Hola, saludos para nuestro querido amigo Eulogio, dice, saludos en la ciudad del Alto, zona de Río Seco. Hola Robertito Achacollo, saludos allá a la familia Pérez, Achacollo Pérez, desde Huanuni. Gracias por estar con nosotros. Hola, saludos para nuestro querido amigo Roberto River. Y saludos para nuestra querida Soledad. Hola Chacaltaya, dice, hola cariño. Muchos saludos desde Puno para Manolito, gracias por estar con nosotros. En Chile también estamos saliendo con los amigos que acaban de escribirnos. Gracias a todos por participar esta tarde. 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Vamos con música y con esta les decimos bienvenidos a esta hora. Esta es una excelente sugerencia que llega con Contratiempo.

Chacaltaya también con nuestras agrupaciones que van proponiendo videos, que es la parte visual que no se puede olvidar, claro que no. Una canción sale, hay que hacerle todos los movimientos en redes sociales y claro que hay que tener un video oficial también para acompañar todo ese trabajo. Hola, buenas tardes, saludos desde San Ignacio de Velasco en Santa Cruz. Como siempre, escuchando la radio, saludos para Paolita, saludos para Amel, Eloy y Marcelo, que siempre están en sintonía. ¿Puedes poner, por favor, Tu Misterioso Alguien, la versión Caporal? Vamos a buscarlo, cariño, no te preocupes, gracias. Estoy con Gabrielito en San Ignacio de Velasco, Santa Cruz, en honor también a todos los amigos que están en Santa Cruz de la Sierra y que ya están, pues, a poquito de celebrar un aniversario más de Santa Cruz de la Sierra. Hay dos fechas, bueno, tres en realidad, en nuestro país para celebrar a los tres departamentos, tanto en Cochabamba, en Santa Cruz, la parte oriental, donde nuestros amigos también están escuchando siempre la radio. Así que a Benny también le mandamos un saludo. Están de aniversario. Claro que con dos potencias como Cochabamba y Santa Cruz, como que un poquito se ahoga esa fiesta, pero hay que resaltarlo y hay que ponerlo en lo más alto porque todos somos bolivianos, porque hacen parte de este país que tanto amamos y, por supuesto, apoyamos, respaldamos y queremos mucho a todos nuestros hermanos de Oriente y Occidente. Hola, saludos para Arequipa en sintonía de Chacaltaya. Por favor, algo de Bonanza. Dice, no puedo poner música nacional. ¡Ay, porfa! Bueno, hemos estado poniendo algunas fusiones, pero música nacional no, como que eso no está dentro del formato de la radio y no lo tengo habilitado, porque si así lo tuviera, con mucho gusto lo haría, pero no lo tengo habilitado. Hola, saludos para nuestro querido amigo Ronnie. Gracias por estar con nosotros, Ronnie. Un abrazo para ti. 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Vamos a la pausa, por favor, luego vuelvo con más saludos. Vamos a tener propuestas musicales y vamos a estar recordando también muchas otras. Así que aguárdenme, por favor, vuelvo enseguida.

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En la tarde de Chacaltaya nos han solicitado recordar esta canción con Jambao. Dedicado a un amigo, sí, el consejo, una canción linda. Es parte de nuestra historia, de nuestros recuerdos y acá en El Sabor de la Tarde lo identificamos muy bien. 5 de la tarde, 26 minutos, 5 con 26. 5 de la tarde, 26 minutos. Nos vamos a aquellos anuncios que son importantes acá en nuestro programa, siempre agradeciendo la gentileza de las empresas que nos apoyan, y es el caso de Thalía Producciones, así que adelante por favor, tenemos esta invitación que no pueden perder. 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Y que la invitación no pase desapercibida. Póngale me gusta, me encanta esta transmisión ahí en el Facebook. No se olviden escribir, saludar, dejar mensaje de texto. Eso nos sirve mucho en el movimiento de nuestra fanpage y también en el TikTok.

0: Saluditos, hola Edwin Mendoza, gracias por unirte a nuestra transmisión. Hola, buenas tardes, por favor, un temita de los emisarios, dice Eres, con muchísimo gusto. Vamos con más saludos, hola Julio. Hola la familia Benavente, está muy buena la programación de Chacaltaya, dice este mensaje, ¡Cómo buena está la música que estamos enviando para todos nuestros amigos! Por favor, vamos a la pausa, acompáñennos a una brevísima pausa y luego volvemos porque tenemos que disfrutar del bloquecito correspondiente con los saludos, con los mensajes, con toda la participación de nuestra audiencia. Así que no se separen del dial.
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los seguidores, corazones enamorados, acaban de escuchar a La Llorona con De Aquí Hasta la Luna, una canción que bien podrían dedicar y yo sé que va a ser parte también de esas celebraciones especiales que se vienen para septiembre, porque el Día de los Enamorados, el Día del Amor también se acerca y esta canción bien podría ser dedicada a esa persona especial. La Llorona está con nosotros. 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Que estamos al filo de cerrar esta hora, un suspiro enorme con esta canción. Disfrútenla, por favor, a

Y evocando esos años que se fueron, bebiendo lágrimas, vino con Arlequín, con una sugerencia que nuestros amigos del TikTok nos habían dejado para disfrutar de la tarde. Bueno, ya nos toca cerrar esta hora. Quédense con nosotros porque tenemos por delante una hora más para compartir la programación de la radio, así que los estamos esperando tanto en el Facebook. Gracias a mi querido Fausto, como siempre nos da una gran mano para compartir la transmisión. En el Facebook no olviden poner me gusta, no olviden poner me encanta y el comentario que nos va a alentar a ese trabajo que está comenzando en muchos casos, porque muchos amigos nuestros tienen negocios, tienen actividades por la noche y ellos recién van a arrancar. Así que usted que está tal vez ya de salida porque se va a casita, porque ya está en la movilidad y está a punto de arribar a su domicilio, a descansar. Fue una jornada ardua, yo lo sé, pero seguro satisfactoria desde todo punto de vista. Mientras tengamos la posibilidad de estar vivos, contar con un trabajo, tener a nuestra familia y salud, démonos por ganadores y sintámonos siempre felices y agradecidos con Dios, porque las oportunidades están ahí, solo tenemos que aprovecharlas. Estamos a unos cuantos minutos de las 18 horas en todo el territorio nacional. Gracias a todos los chicos. Están participando en el 765-22-124. Están participando también a través del TikTok. Ahí les mandamos un abrazo a Santos, a la familia Calle, a Rosita Calle, a la familia Calle.

nos había pedido con Arlequín. Con el agradecimiento a todas las empresas que también nos acompañan, les invitamos a que se queden con nosotros hasta las 19 horas en la programación de 93.7. En este inicio de semana, en este lunes que va avanzando y que nos acompaña con buenas vibras.

0: gracias por acompañar la programación de la radio. Ahí está Rakim y Kim Y. Este recuerdo dice Town y con él nos vamos a la pausa y los invitamos a quedarse con nosotros. La pasamos bien y disfrutamos así de esta programación que tenemos en una nueva semana y ya por la tarde.
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La última hora de nuestro programa en el saborcito de la tarde. Bienvenidos y bienvenidas a ese Radio Chacaltaya 93.7 con este estilo tropical que es parte de nuestro día a día y que nos acompaña perfectamente en todas las actividades. Les saluda Madeleine Paza. Vamos a aprovechar al máximo esta última hora. Quiero que participen 765-22-124. Dejen nombre, dejen zona, dónde nos están escuchando. Déjenos algún mensaje bonito para la gente que está comenzando sus actividades esta tarde, noche ya. Y por supuesto, vamos a hacer de este último bloque un bloque muy especial con todos sus éxitos favoritos. Enseguida vuelvo con invitaciones para las empresas que te están trabajando con nosotros, por supuesto, con saludos para la gente que está participando, así que vamos activando el ánimo en esta tarde muy especial y vamos dejando que suene la radio ahí donde ustedes están. Acaba Pura Sangre, otro de los temas solicitados con su estilo, al estilo Chacaltaya.

Mensajito que no puede faltar. Saludos para Judith, bienvenida. Saludos a los seguidores de Chacaltaya y a la locutora de turno, dice. Muchas gracias, Judith. Ahí te mando un abrazo. Gracias por estar con Chacaltaya. Hola, madre. Feliz inicio de semana. Por favor, quisiera un tema de expreso. Los escucho en vino tinto. Gracias. Sigue adelante con el programa tan ameno, dice. Gracias, cariño. Yo feliz de poder acompañarlos. Hola, Tatianita. ¿Cómo estás? Muy buenas tardes, madre. Es lunes, dice. Y si el tiempo va a comenzar de trabajo para nuestros amigos, muchos éxitos y que les vaya muy bien, dice. Qué lindo mensaje. Saludos para todos ustedes y esta tarde tiene ritmo Chacaltaya, tiene el ritmo que ustedes le están poniendo a este programa. 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Y es que cada uno nos acompaña con grandes alternativas y también invitaciones que damos a conocer en esta tarde. Así que bienvenidos también a nuestros amigos y las empresas que trabajan tarde a tarde con nosotros. Y a seguir participando porque este es el ritmo de lunes, lunes por la tardecita, con Chacaltaya y la participación de nuestros oyentes.

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Acaban de escuchar a Omar Acedo con Magic Juan cantando Solo Contigo en una versión remix. Tenemos el privilegio de conectar con artistas internacionales y saber de que ellos están también en su plan de promoción con varias canciones. Y es el caso de Magic Juan y es el caso de Omar Acedo, un artista que ha estado a lo largo de estos años presentando siempre sus materiales con un estilo y un toque particular. Hoy son parte de Chacaltaya y nosotros se lo estamos dando a conocer así para que conozca ese talento y también lo pueda apoyar. Magic Juan con Omar Acedo, ya saben cómo pedirlo. Vamos con saludos, por favor, vamos a mencionar a los amigos que están con nosotros. Hola, buenas tardes, mi querido Froilán, bienvenido a la programación, gracias por estar con nosotros. Saludos para nuestro querido amigo Israel, como siempre, escuchando la Radio Made. Saludos para ti y para todo el plantel, staff grande de Radio Chacaltaya, gracias corazón. No se olviden dejarnos el me gusta, el me encanta ahí en la transmisión que estamos llevando. Necesitamos que participen. Me gusta, me encanta, me importa. Es importante su participación. 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

0: Qué buen recuerdo, con Vacilos y ese primer millón. ¿Quién recuerda esa canción?
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0: Y un buen momento de esta agrupación latina que nos hizo disfrutar de sus
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0: canciones. Y resulta que escuchar música en cualquier momento es una forma de despejar la mente, activa sistemas que son importantes, que mitigan la ansiedad y ayuda a generar ondas que nos colaboran a poder mejorar, ¿no? En el momento de estar estresados, en el momento de tener tanta presión por el trabajo, siempre tener música de compañía aliviará de muchas maneras ese momento de tensión. Así que suba el volumen de la radio y deje que Chacaltaya lo acompañe siempre con todas estas canciones tan, pero tan especiales. Antes de ir a la pausa, saludos, claro que sí. Hola, saludos para Pamelita Salvatierra en la Ciudad del Alto. Muy buenas noches, Radio Chacaltaya. Gracias por esa alegría que nos brindan. Feliz inicio de semana. Gracias, corazón. Saludos para nuestro querido amigo Gonzalito, también para la familia Rivera. Gracias por estar con nosotros acá en la zona. Agua de la Vida dice, ya llegué a casa. Me toca ahora realizar actividades en casa, así que voy a hacerlo con la compañía de la radio. Qué bueno, cariño, muchas gracias. Estamos en la última hora de nuestro programa y estamos acá comprometidos con toda la gente bonita que nos acompaña. Nos vamos a la pausa y volvemos enseguida.
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1: Y la canción titula...
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1: Así precisamente, la canción es de Julián Daza y está dentro de nuestras promociones especiales, esperando que ustedes los apoyen y disfruten siempre de toda esta movida musical especial. 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Para esta noche les dejo esta invitación, porque esta es una noticia de último momento. 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

ellos son Veneno. Y en este 2026 se regresan para regalarnos una canción más que llega directo al corazón. Y para complementar esta idea y para que se entienda el sentido de esta canción, tienen que ver el video. Está espectacular. Protagonizado por Rubén Luna, además, y los muchachos de Veneno. Es un material que está dentro de las redes sociales de la radio y está disponible para todos ustedes, quienes son nuestros grandes seguidores. ¡Ya nos vamos! Muchísimas gracias por habernos atendido. Es un verdadero gusto haber estado con ustedes en este programa, acompañando su tarde, acompañando esta transición a la noche y deseándole siempre lo mejor. Yo soy Madeleine Paza. 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Vamos a tener sorpresas en octubre y ya lo estamos contando. Enseguida viene Charito Sirpa para un momento espectacular de buena música también, rumbo a las 11 de la noche, así que no se lo pierdan. Mañana 3 de la tarde en nuestra cita para disfrutar de la programación de 93.7 y la compañía perfecta de nuestra música bonita. Música tropical con altura. Hasta mañana.

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¡Ey! ¡Qué linda canción! Ahí están los chicos de la Vía Loca. Y vaya a saber de que ya estamos listos para poder acompañarles y al ojito del saborcito de la tarde junto a nuestra querida compañera Claudia Madeleine. Y bueno, pues ya estamos con ustedes acá en Hechizo de Luna para poder compartir muy buenos éxitos hasta las 23 horas. Vayan preparándose, por favor. Enseguida ya nos conectamos a través de las redes sociales, la página de Face, la página de TikTok también, para que podamos tomarles el pulso a las lindas canciones. Estamos habilitando también la línea WhatsApp 765-22-124. Sí, señor, ahí estamos como siempre para todos ustedes, ¿ah? Vamos a continuar compartiendo tantas canciones muy lindas que tenemos preparados para todos ustedes. Así que bueno, les enviamos la invitación para que ustedes obviamente tengan esa muy buena opción de poder seguir disfrutando de todo lo que tenemos, ¿ah? Así que bueno, bienvenidos, bienvenidas. Soy Charito Silva. ¡Qué gusto poder caminar con ustedes en esta linda travesía hasta las 23 horas! ¡Vamos a participar! ¡Vamos a compartir las canciones de Chacaltaya!

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1: Estoy pensando. Qué linda canción, ¿no? Le pone el buen ritmo a esta hora de la noche. Sí, señor. 19:13. Ahí estamos como siempre, para poder compartir, para poder disfrutar de tus canciones. ¡Param! Bueno, ya sabes, elegir tus canciones, tus éxitos, y obviamente vamos a ir enviando los saluditos para toda la gente que está compartiendo la música bonita de la radio, ¿ah? Tengo algunos consejitos muy importantes, si me permiten. Permítanme con estos consejitos importantes que tenemos para todos ustedes. Gracias a toda la linda audiencia. 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Y no tienen que olvidarse también, porque tenemos una invitación muy linda que estoy segura de que muchísima gente va a tener la posibilidad también de poder disfrutar de este fabuloso, fabuloso concierto. 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Sí, señor. ¡Ay, qué lindo! ¡Qué lindas canciones! Me encantó, definitivamente. Así que vamos a ir a bailar todos a este fabuloso concierto. Un concierto muy esperado por muchísima gente. Lindas invitaciones. Vacaciones. Sí, señor. Así estaremos cantando y bailando. Pero ahora vamos juntos en muy buen ritmo. Una pausita. Pausita importante. Acá en Chacaltaya 93.7. Estamos en Hechizo de Luna. Obviamente compartiendo esas lindas canciones para ti.
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0: Obvio.
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2: ¡Qué linda canción! ¡Contra cara! ¡Que te vaya bien! Esta es una linda propuesta para todos ustedes. A disfrutar de la música de nuestros queridos artistas. Sí, señor. Contra cara, que te vaya bien. Y bueno, pues hablando de los artistas queridos, queriditos por nuestra querida audiencia, pues hasta la presencia de Miguel Orillas, Vestida de Novia, otra de las muy buenas canciones que también nos la sugieren, ¿ah? ¿Eh? ¡Vamos, anímense! 7

0: Para animar un poquito tu jornada. Bueno, vamos a una pausita, ¿te parece? Siempre de la mano de los amigos de Radio Móvil City La Paz, servicio de las 24 horas. 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Bueno, vamos adelante. Hay música bonita, hay todo y también tenemos consejos importantes, así que no te vayas.
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qué lindas canciones. Ya nos están llegando los saluditos a propósito para toda la gente, toda la linda audiencia. Gracias por estar con la sintonía de la radio. Y bueno, pues vamos con los consejos importantes, con los centros. 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Un cariño muy grande a propósito para toda la gente que están trabajando en este lugar tan importante. Bueno, 19 horas con 30 minutos y tengo la invitación de Thalía Producciones. 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Lindas invitaciones para que la pasen muy bien, pasen momentos especiales y bueno, puedan también tener ese momentito para poder compartir. Bueno, ¿qué te parece si seguimos adelante con tus canciones?

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Bueno, sigamos adelante con más. 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Bueno, sigamos adelante con más de las canciones. Sí, señor, cerramos la primera hora de mi participación, obviamente con tantas canciones muy bonitas que tengo para usted. Para usted y para usted también. Así que lo que sí es que le vamos a invitar también para que pueda seguir eligiendo canciones súper especiales, para que podamos seguir disfrutando, ¿eh? Vayamos disfrutando y obviamente vayamos teniendo la posibilidad de poder disfrutar de algunas muy buenas sugerencias también, ¿eh? Bueno, vamos adelante entonces. Me están llegando saluditos. Enseguida nada más vamos a estar con esta, ¿sí? ¿Qué les parece si ahora nos vamos con... ¡Qué personaje! ¡Buen ritmo! Solamente en Yakarta.

Y ahí está Maluma, y un saludito para todas las chicas, las lindas chicas de la Universidad Mayor de San Andrés, que ya se están comunicando y están eligiendo las canciones, canciones bonitas que tenemos de pronto para poder compartir con todos ustedes. Así que bueno, invitaciones hay muchas para que podamos seguir compartiendo la música bonita de la radio. Bueno, para toda la gente que tenga la posibilidad también de comunicarse a través del 765-22-192.

Dice Chuquisaca, para todos los machotes del Dorado de Chuquisaca, dice un temita por favor de los sobrinos del tío, ¿dónde estará mi amor? Pero claro que sí, enseguida estaremos con esa linda canción. Gracias por estar con la sintonía. Bueno, vamos rápidamente a propósito para seguir enviando los saluditos. Saludos, Charito, desde Santa Ana de Yacuma. Estamos a full volumen en esta noche especial. Somos la familia Onaria Rodríguez. Dice un cariño muy grande para ustedes. Gracias por estar con Chacaltaya 93.7. Bueno, vamos a dar la bienvenida oficial. Sí, a la segunda hora de mi participación. Obviamente con todas las canciones que nos gustan.

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3: Entonces vamos. Nos despedimos de este ring, señores.
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4: a... ¡Lola!